0: 4:10. Así que sin más preámbulos, voy a dejar por aquí a la pastora Claribel que les salude en esta noche.
1: Dios le bendiga a todos de manera especial. Es un regocijo enorme y un privilegio el que Dios nos da de estar con ustedes a través

0: Santo de Jesús, amén.
1: Pero así es el Señor. Soy la pastora Claribel Lugo del Ministerio Restaurando al Hombre con Dios, tanto en Puerto Rico como en República Dominicana.
0: Amén. Vamos a estar hablando, el tema de esta noche es palabras de vida eterna. Wow, que este tema me sacude. Palabras de vida eterna. Ya la gente se está conectando. Poderoso es el Señor. Llame con tiempo, mi hermano. No espera a última hora para que esos teléfonos se ocupen y recibir estas peticiones que continuamente, hermanos comprometidos con el Señor. Y los hermanos que están en mi iglesia conocen y saben lo que estoy hablando. Cada culto se levantan esas peticiones ante la presencia del Señor. Y estamos escuchando testimonios poderosos. Y eso es lo bueno, que Dios es el que lo hace posible. Así que, bajo el tema palabras de vida eterna, vamos a estar utilizando el pasaje bíblico que se encuentra en Juan capítulo 6, versículo 60 al versículo 71. Yo voy a estar trayendo esta lectura bíblica. La pastora Clary, bendito sea el nombre del Señor, nos hace esta intercesión y comienzo con el encabezado en esta noche. Clary, los números telefónicos, vamos a repetirlo.
1: 787-849-1061, 787-849-2410, los números de tu bendición.
0: Amén. Así se lee la poderosa palabra del Señor. A la reverencia del Padre, del Hijo, del Espíritu Santo, decimos todos.
1: Amén.
0: Al oírlas, muchos de sus discípulos dijeron, dura es esta palabra, ¿quién la puede oír? Sabiendo Jesús en sí mismo que sus discípulos murmuraban, ay Dios mío, mi alma adora a Dios, murmuraban de esto, les dijo, esto os ofende. Pues, ¿qué si vieras al Hijo del Hombre subir a donde estaba primero? El Espíritu es el que da vida, la carne para nada. ¡Clari! ¡Aprovecha! Las palabras que yo os he hablado son Espíritu y son vida, pero hay algunos de vosotros que no creen. Porque Jesús sabía desde el principio, mi alma adora a Dios, quiénes eran los que no creían y quién la había de entregar. Y por eso, y dijo, por eso os he dicho que ninguno puede venir a mí si no le fuere dado del Padre. Desde entonces, muchos de sus discípulos volvieron atrás y ya no andaban con él. Dijo entonces Jesús a los doce, ¿queréis acaso iros también vosotros? Le respondió Simón Pedro, Señor, ¿a quién iremos? Tú tienes palabra de vida eterna y nosotros hemos creído y conocemos que tú eres el Cristo, el Hijo del Dios viviente. Jesús le respondió, no he escogido yo a vosotros los doce y uno de vosotros es el diablo. Y hablaba de Judas Iscariote, hijo de Simón, porque este era el que le había de entregar y era uno de los doce. Pastora Clary, nos lleva en oración.
1: Padre Santo, eterno, soberano, gracias porque siempre nos escucha, porque sabemos que tienes dominio y control de cada paso que damos, de todo lo que hablamos y lo que decimos a aquellos que te hemos dado lugar en nuestras vidas. Dirígenos en esta hora también. Tú conoces la necesidad del que nos está escuchando. Queremos que tu Espíritu Santo llegue, cubra esa necesidad y puedan testificar de tus grandezas en esta hora. En el nombre de Jesús, amén.
0: Poderoso es el Señor bajo el tema palabras de vida eterna. Bien hermosa es la palabra del Señor cuando podemos entender cuál es el propósito de lo que es la palabra. La palabra es la voz de Dios escrita. Bendito sea el nombre del Señor. Y vemos que en 2 de Timoteo capítulo 3, 16 nos dice que toda la escritura es inspirada por Dios y útil para enseñar, para redarguir, para corregir, para instruir en justicia, a fin de que el hombre de Dios sea perfecto, enteramente preparado para toda buena obra. Bendito sea el nombre del Señor. Por eso es tan importante, poderoso es el Señor, conocer la importancia de lo que representa la palabra de Dios. Aquí vemos en este capítulo 6, en sus inicios, cómo se acerca un pueblo donde la Biblia nos dice que fue alimentado un pueblo que constaba

0: con un número de 5,000 sin contar niños y mujeres. Poderoso es el Señor. Y vemos la multiplicación, bendito sea el nombre del Señor, en medio de un pueblo, poderoso Dios, que tenía hambre de escuchar la voz de nuestro Señor Jesucristo. Y en ese instante fue suplida una necesidad física, porque el tiempo había transcurrido, ya era tarde, y el Señor le daba esa compasión para que no se fueran sin ser alimentados. Y todos conocemos la historia, cómo fueron multiplicados los panes y los peces. Y ellos continuaban mirando a Jesús, y donde Jesús caminaba, procuraban alcanzarle porque habían visto las señales, los prodigios, y ahora, pastora Clary, también podían ver que no solamente les era sanado, sino que también sus necesidades también estaban siendo suplidas. A tal punto que ya no solamente, pastora Clary, era seguir a Cristo por las señales, por los prodigios, por la palabra, sino que lo estaban mirando como a uno que se podía coronar como rey, como a uno que cuando tuviesen hambre donde estaba Jesús, ¡ay, Padre mío, gloria! Mi alma alaba. Esto está fuerte decirlo, pastora Clary. La gente poder pensar que solamente era para que abastecerlos a ellos físicamente. Y vemos en el versículo 25 del capítulo 6 que nos dice: y hallándose al otro lado del mar, le dijeron: Rabí, o sea que le reconocían como maestro. ¿Cuándo llegaste acá? Porque ellos estaban procurando ser saciados. Bendito sea el nombre del Señor. Respondió Jesús y le dijo: de cierto os digo que me buscáis, porque es que Dios conoce, mi alma adora a Cristo. Dios conoce de qué forma tú le estás buscando de todo corazón. ¿Cuál es el sentir de tu alma? ¿Cuál es el sentir de tu pensar? Dice: me buscáis por no solamente por las señales, sino porque comisteis el pan y os saciaste. Mi alma adora a Dios. Trabajad no por la comida que perece, sino por la comida que da vida eterna, que permanece, la cual el Hijo del Hombre os dará, porque este señaló Dios al Padre. En otras palabras, más que interesarse en lo que se les pueda brindar materialmente o físicamente, bendito sea el nombre del Señor, que es algo que ustedes pueden lograr, la comida usted trabaja y tiene para, ¿verdad?, para poder comprar y para alimentarse. Pero hermano, cuando se trata de una palabra que tiene vida, de una palabra que tiene poder, de una palabra que el infierno tiene que respetar, que se tiene que sujetar a la palabra de nuestro Dios. ¿Cuánto más dice la palabra? Sino por la comida que da vida eterna. Esta comida es la que permanece. La que permanece en donde, porque mi hermano, y usted va a decir: ay, pastora, pero qué poco delicada. Usted se come un alimento, pastora Clary, ¿y hacia dónde termina eso?
1: En la letrina, como
0: dice la palabra. Si puede.
1: Eso dice la palabra.
0: Esa es la comida que da directa. Hermano, allí es que perece. Pero la palabra de Dios, hermano, eso es algo, mi alma adora a Cristo, que hasta las mismas personas, pastora Claribel, que dicen: ay, es que yo escucho los mensajes, voy a la iglesia y como que no me recuerdo de qué predicaron. Pero ¿sabes qué pasa? Cuando más tú necesites, hermano, esa palabra se va a activar en tu pensamiento. La palabra de Dios nunca retorna vacía. Ella cumple el propósito por lo cual ha sido enviada. Por lo tanto, mi alma adora a Cristo. Jesús le está diciendo: mire, no procuren estar buscando algo que ustedes mismos puedan alcanzar. Busquen esto que es permanente, esto que les va a traer vida eterna. Pastora Clary, hay algo bien importante que nosotros tenemos que reconocer: que la vida física tiene un tiempo, hermano, determinado. Según la Biblia dice que son 70 años, como, ¿verdad, pastora Clary? Como mucho, lo más robusto, poderoso es el Señor. Pero vemos, mi alma adora a Dios, que cuando usted comienza a tener a Cristo en su vida, a comenzar a vivir en una vida espiritual para agradar a Dios, pastora Clary. Santo. Hay gente que tiene que entender, escuche esto, que esta eternidad se le está brindando al Señor para estar en ese lugar, esa nueva Jerusalén. Ese lugar que el Señor ha preparado para muchos, que muchos lo tienen por tardanza, que pocos a poco se van descuidando, pastora Clary, de buscar este sustento. Mi alma adora a Cristo Jesús, porque hermano, el ser humano cuando, ay Padre Santo, Señor, Santo. Es que hermano, hay palabras que el Señor me sacude, en una glotonería, pastora Clary, ver, alaba, comen dos veces por la mañana o tres veces con una picadera, en el almuerzo de después otra picadera, por la tarde y otra, hermano, y cuando usted viene a ver, yo te pregunto, ¿cuántas veces estás escuchando palabra de Dios? ¿Cuántas veces estás tomando la palabra para alimentarte espiritualmente? Vemos tanta gente, pastora Clary, con una falta de fe, con una convicción divagante, mi alma adora a Dios, donde el infierno viene a traerles medias verdades, cuales muchos son engañados y pueden tener la oportunidad de perder esa salvación eterna, pastora Clary, porque teniendo la verdad en sus rostros, escuchándose que en este tiempo, por la internet, por la radio, hermano, hasta en los baños hay gente que escribe textos bíblicos. Venga, no hay excusa, la palabra de Dios es poderosa, es vigente, y Él está diciendo, miren, busca aquello que es eterno. Pastora, no me he ido de la línea. ¿Por qué estoy hablando esto? Porque el cuerpo físico perece, pero hay una eternidad. Yo te pregunto, ¿dónde tú quieres pasar esa eternidad? Porque dentro del tiempo de término, pastora Claribel, hay algo que el Señor nos dice en la palabra, que es que el Señor no hizo el infierno para los hombres, lo hizo para Satanás y sus demonios. ¿Y sabes qué? El término de Satanás y para aquellos que no creyeron es el lago de azufre. Mi alma adora a Dios. O sea que su vida tiene un término, tanto espiritual como natural. Entonces, el Señor te está diciendo, yo tengo vida y vida en abundancia para sostener esta vida espiritual. Conoce mi palabra, ella que te trae la verdad, ella que te trae la vida, ella que te reestructura, y como te dije ahorita, la que te enseña, la que te inspira, la que te redarguye, la que te corrige, la que, hermano, mi alma adora a Dios, la que te prepara para perfección, mi alma adora a Dios, para que ¿qué? Para que seas aprobado en toda buena obra, o sea, en la perfección que el Señor quiere que nosotros tengamos. Aquel que comenzó la buena obra en nosotros la va a culminar. Pero como yo conozco la voluntad de Dios, a través de la palabra, y Jesús tenía que incentivar al pensamiento y al corazón de ellos, que simplemente estaban buscando o un rey o uno que le abasteciera una necesidad, y el Señor, conociendo sus corazones y conociendo sus pensamientos, los enfrentó como cuando le ponen un espejo cara a cara, que puedes ver cómo está mal acomodado el cabello, cómo está acomodado la ropa, y el Señor los enfrenta ante una realidad que su religiosidad les estaba, hermano, cegando. Y dice que entonces le dijeron, ¿qué debemos de hacer para poner en práctica las obras de Dios? Óigame, pastora Clary, ¿acaso no estaban en el momento que fueron alimentados espiritualmente también? Estaban escuchando que Cristo estaba revelando una palabra. Entonces, cuando el Señor los confronta, que es el problema, cuando hay gente que es confrontada por la palabra, cuando son confrontadas en su humanidad, comienzan a decir, ¿y cómo yo sé que Dios es Dios? ¿Y cómo yo sé que la palabra que usted me está hablando realmente proviene de parte de Dios? Pero se olvidan del momento que recibieron la palabra, las señales, gente que ha visto milagros, gente que ha visto señales de parte de Dios, y todavía se atreven a decir, ¿qué tengo que hacer? Conociendo a pastora Clary, conociendo lo que debían de hacer. Respondiendo Jesús le dijo, esta es la obra de Dios, que creáis en el que Él ha enviado. En otras palabras, lo que les estoy queriendo decir y les recalco es que si han visto al Padre, me están viendo a mí. Y si saben y creen que yo soy el enviado, aleluya, mi alma adora a Dios, entonces la obra de Dios está siendo perfeccionada en cada uno de ustedes. Porque el que le cree a Dios, Pastora Clary, el que cree que Jesús es el Hijo de Dios, aleluya, puede decir que realmente ha experimentado estar con el Padre. La gente dirá en este tiempo, es que yo no he visto a Jesús, Pastora Clary, que no. En el rostro de un niño, en la pureza de un niño se ve a Jesús. En un anciano se ve a Jesús. Es más, mi hermano, hasta mirándose usted mismo. Usted fue creado a imagen y semejanza de Dios. Por lo tanto, el Señor te está diciendo, ¿sabes qué? Aleluya, cree al que Dios ha enviado. Y en este tiempo, ¿cuánto Satanás está haciendo como hizo con Faraón? Endureciendo el corazón, endureciendo el pensamiento, poniendo dudas, poniendo inseguridad, Pastora Clary, como en este tiempo, aleluya, que no quieren aceptar el rapto de la iglesia, que si hay ovni, alaba si puede, cristianos hablando de platillos voladores, Señor, que prenda en el nombre poderoso de Jesús, cambiando la verdad por mentira, Pastora Clary, ¿sabes por qué? Porque no quieren recibir la palabra que es genuina, la palabra que redarguye, la palabra que te enseña, la palabra que te corrige. Es más fácil decir yo no sé nada que reconocer de dónde hemos caído, Pastora Clara.
2: Bendito Jesús. Como dice la Pastora Wandy, es más fácil decir que yo no sé nada que reconocer la verdad, luego de haber conocido la verdad. Y ahorita ella hablaba de que el Señor se hace visible.
0: Eso
2: de
0: es.
2: Que el Señor se hace a conocer. Y dice aquí en Romanos, el capítulo 90, escucha bien, lo invisible de Él, su eterno poder y su deidad se hacen claramente visibles desde la creación del mundo y se puede discernir por medio de las cosas hechas.
0: Santo
2: Ella decía
0: Jesús.
2: Que se puede ver a Dios hasta en un niño, pero pues, también se puede ver a través de todo lo creado.
0: Sí, señor.
2: A través de todo lo hecho. Mire, si usted se puede analizar, solo Dios puede haber creado un universo,
0: ay,
2: un
0: papá.
2: Mundo, unos planetas que no chocan, que todos tienen una órbita donde se mueven y no chocan porque Dios lo ha permitido así.
0: Santo Jesús.
2: Las aguas las separó de la tierra y no están constantemente saliendo y cubriendo la tierra.
0: Eso es.
2: Porque Dios tiene control de todo eso. Le estamos sirviendo a un Dios que es verdadero, que todo lo conoce, que todo lo sabe. Aquí en el libro de Juan, en la porción 6, ¿verdad? De donde es la lectura principal del día de hoy, nos dice, bendito el que vive por siempre, aleluya, bendito el Señor, que no podemos ver desaldado a la carne, porque la carne para nada aprovecha. Y si tú vas al libro de Romanos, nos explica cuáles son esas cosas de la carne. ¿Qué es lo que yo quiero ir? Romanos 1, 29, por si tienes duda. Yo no quiero hablarte ni decirte nada que no esté escrito en la Biblia, porque lo que está escrito en la Biblia trae bendición. ¿Cuáles son las cosas de la carne que para nada aprovechan? Dice el libro de Romanos capítulo 1, 29. Los que están en la carne están atestados de toda injusticia. Una persona injusta es aquella que se goza del mal de los demás. Una persona injusta es aquella que viendo que los demás están mal, no extienden su mano para ayudar. Cuando la Biblia dice que te pida, dale. Y aún si puedes, dale tu capa. Dice aquí que los que están en la carne son aquellos que están en fornicación, practicando, ¿verdad? La intimidad sin casarse, sin seguir la voluntad de Dios. Son gente, hay gente que es perversa. El que está en la carne es perverso, piensa de continuo en el mal, piensa de continuo en hacerle maldad al otro cuando cree que le han hecho daño a él. Es avaro, la gente avaro se goza en lucrarse, pero no está dispuesto a dar ni medio centavo para otro. Están llenos de maldad, siempre están buscando poner a unos en contra de otros. Bendito Jesús, y cómo crear maldad para que esté alrededor. El que está en la carne está lleno de envidia. El que está lleno de envidia dice que también están llenos de homicidios y contiendas. ¿Cuántos homicidios no hay hoy en día? Porque son gente que están en la carne, que no le han dado un lugar a Jesús. Dice aquí que hay contienda, que hay engaño, que hay perversidad. Son murmuradores, calumniadores, enemigos de Dios, injuriosos. Son soberbios. Mire, a mí me da pena yo ver mucha gente cristiana que es soberbia. Donde ellos se creen que estos dones, estos talentos y ministerios que no, Dios nos ha dado son de ellos. Esto no es tuyo, esto es de Dios. A veces queremos exigir como si nosotros fuéramos Dios. No, no. Nosotros como hombres y mujeres y varones de Dios humildes, predicamos esta palabra de una manera sencilla, que la gente la pueda entender, que la gente la pueda recibir, pero yo no me puedo llenar de soberbia y envanecerme cuando Dios me bendice con un ministerio o con un llamado, porque puede llegar el momento en que me crea sabio en mi propia opinión y comienzo a obrar conforme a las obras de la carne. Aleluya. Dice que hay personas necias, desleales, sin afecto natural, implacable. Una persona que no tiene afecto natural no se congoja del mal de la familia. Los puede ver perecer y solamente piensan en ellos. Según yo lo conseguí, que lo consigan ellos también. No, no. No dejes que el afecto natural hacia tus padres, hacia tu familia, se pierda. Hacia tus hijos o hijos hacia padres, se pierda. Por eso es que hoy en día hay tanta muerte. Se ha perdido el afecto natural.
0: Santo eres.
2: Gloria a Jesús. No hay temor de Dios para nada. No hay temor, bendito el que vive por siempre, para tener misericordia de un padre, de una madre. Lo único que piensan es en su bien propio, y a veces si no satisfacen ese bien, van y matan a un abuelo, a un hermano, a una familia. ¿Por qué? Porque no le dieron lugar a Cristo. Decidieron vivir en la carne conforme a sus propios placeres. Bendito el que vive por siempre. Y no dejaron que el Espíritu de Dios, que vida, hablara a sus vidas. No dejaron que el Espíritu de Dios, que vida, aleluya, lo librara de los deseos de la carne y de las pasiones que nos llevan, aleluya, a la muerte. Dice la palabra que hay camino que al hombre le parece derecho, mas su fin es camino de muerte. Yo quiero que tú analices en esta hora. Dios tiene, Jesús tiene palabras de vida eterna para ti.
0: Eso es.
2: Pero ¿por cuál camino tú estás?
0: Wow, qué tremendo, pastor.
2: El camino que lleva a la muerte es el camino ancho, lo describe la Biblia.
0: Sí, señor.
2: Ancho, porque yo camino con libertad. No hay ningún tropiezo para yo darle placer a la carne y a mis deseos. El camino angosto es aquel que pone tropiezo para que no llegues a Jesús.
0: Sí, señor.
2: Pero cuando queremos caminar por ese camino, hay un Cristo que echa los escollos, las piedras hacia el lado. Y cuando queremos hundirnos, nos da la mano para que sigamos hacia adelante con nuestra mirada puesta allá arriba en los cielos. Yo no sé cómo tú te sientes. Si el estar en la carne y el haber estado viviendo conforme a tu sabiduría humana te ha llevado a lo más profundo del abismo. Te sientes ya como que no puedes más, como que lo has perdido todo. Jesús te dice hoy que Él te ama y que no todo está perdido. Cuando la carne nos guía y no le damos lugar al Espíritu para que la someta, trae destrucción y el enemigo se aprovecha. Pero yo te voy a decir algo. Si el enemigo ha tratado o se aprovechó de tus debilidades en la carne, hoy Cristo te dice, yo estoy aquí para darte palabra de vida eterna. Bendito el que vive por siempre, porque Él nos escogió a nosotros como escogió a los 12. Tú eres un escogido de Dios para salvación a través de la sangre de Jesús. Recibe la salvación. Deja que la sangre de Cristo te cubra, te limpie y te traiga seguridad de tu salvación. Qué triste es ver gente hoy en día aterrorizado por todas las catástrofes que están ocurriendo alrededor del mundo, por toda la guerra, pero que no le digan a Cristo, tú tienes palabra de vida, dámela, yo la quiero recibir. La palabra del Señor dice que Él es el pan de vida, recibe ese pan de vida, cómelo, come este evangelio que es la carne de Cristo y deja que el Espíritu Santo fluya a través de ti, que es su sangre, aleluya, para salvación.
0: Amén. Poderoso es el Señor. 787-849-1061. 787-849-2410. Tenemos por allí a Sonia Torres, Goldie Rivera, Debbie Crespo, Yemili Plaza, Vivian Trabal, Iris Ortega, Mara Ortiz. Tengo también por aquí a Rosy felicitando el programa. Ella es de Yauco. Ramonita Muñiz de San Germán pide oración por Juan Carlos. Por Iván Cardona y por esposa y familia, que el Señor los traiga a sus hijos a los caminos de el Señor. También tenemos al hermano Nelson, aleluya, pidiendo oración. Él es de Cabo Rojo, por él y sus hijos. Bendito sea el nombre de el Señor. Mire qué tremendo. Vemos, pastora Clara, y como usted estaba hablando, palabra de vida eterna. Vemos a un Jesús que dice, bendito sea el nombre del Señor, que escucha a estos hombres diciendo, mira qué tremendo, y no cualquiera, pastora Claribel, porque si fueran gente que fuera apartada, que no tenga conocimiento, pero los mismos discípulos de Jesús, escuchando que él decía, mira, es que yo soy el pan de vida. Gloria. Yo soy el pan de vida eterna. Ellos comenzaron a decir, mira, esa palabra que tú estás Amén. Diciendo está dura, pastora Clary. ¿Por qué? Porque ellos estaban visualizándolo de una forma natural. Oye, pero este no era hijo de José. Gloria. Este no era hijo de María. Este, ¿cómo puede decir que es del cielo? ¿Cómo puede decir que vamos a comer su carne? Vamos a comer que él es pan, alaba si puede, y que vamos a beber de él. En otras palabras, ¿acaso la religión de este Jesucristo es una de aquellas que estaban en el paganismo, que se sacrificaban humanos, que se tomaba sangre, que se hoy en día, que todavía, pastora Claribel, y no voy a estar mencionando a países, que se comen las personas, que Amén. Tragan sangre, que hacen pacto, mi alma adora a Cristo, gloria, ay, ama, bueno. Yo siento presencia de Dios, y este es el engaño de este tiempo, diciéndoles a muchos que para que tengan el bolsillo lleno, yo tengo que meterme en la brujería, yo tengo que sacrificar un hijo, yo tengo que beber sangre, alaba si puedes en esta hora, y para ellos, aleluya, esta es una verdad que le podría traer resultados, unos resultados, mi alma adora a Cristo Jesús, que hermano, lo que le trae es una perdición eterna, ¿por qué? Porque están ligando su alma al infierno, más Cristo revelando que él era el pan, que él era la carne, que él tenía que ser sacrificado, que él se estaba poniendo. Oiga, mi hermano, habrá alguien que diga, yo me voy a poner por ti, y a Cristo nadie lo obligó, él de su corazón, de su sentir, por amor a las almas, por amor de los que había creado, mi alma adora a Cristo Jesús. Oye, si un padre terrenal se compadece de un hijo, ¿cómo es posible que Dios no se compadezca de una humanidad? Una humanidad, pastora Clary, que está careciendo de esta palabra. ¿Por qué, pastora Clary? Porque era como usted decía, si me hablan de que yo tengo que vivir fuera del matrimonio, esa es una palabra dura. No. Esto puede ser ofensivo. Vamos a cambiar la palabra y en vez de una oveja, vamos a poner perro. Alaba si puedes en esta hora. No vamos a mencionar ciertas cosas para que la gente no se ofenda. Hermano, nosotros no vendemos el evangelio. ¡Aleluya! Y Cristo no vendía su palabra. Lo que era bueno, le aplaudía. Lo que era verdad, lo hablaba. Y lo que era indigno, también por igual. Cuando usted comienza a leer la Biblia, el Señor, hermano, en su palabra, nunca evitó los errores de los hombres y mujeres que aparecen en la palabra, para que usted y yo pudiéramos ver que también ellos como humanos tuvieron unos errores, pero Dios no se los pasó por alto y los permitió, los perdonó, pastora Clary, les permitió tener esa oportunidad de un cambio. Y hoy el Señor te está diciendo, qué engaño el diablo te está poniendo hoy en día, pastora Clary. Hay mucha gente acondicionando el mensaje para tener los templos llenos y vidas que se van a perder. Dios mío, mi alma te adora, Jehová. Oh, Jehová, qué pena me da. Mi alma adora a Dios de estos ministros, hermano, que negocian la palabra por una moneda de plata. Mi alma, y me perdona, pero voy a hablar lo que el Señor me ponga.
2: Adóralo, venga, eso es así.
0: Amén. ¿Por qué? Porque la palabra es dura. Y dice la palabra del Señor que los mismos discípulos, los que estaban con él, comenzaron a murmurar. Y es lo que pasa, mi hermano, cuando tú traes una palabra de parte de Dios, comienza quizás mucha gente dentro de la misma congregación, esa palabra no provino de parte de Dios. Y entonces ellos dicen, esta palabra es dura, no la vamos a recibir. Y ellos comenzaron a murmurar. Pero ¿sabes qué? Jesucristo, cuando una persona murmura, provoca, pastora Clary, que la persona que habló no escuche lo que se dice. Hello. Ocurre. gente. Entonces Jesús, conociendo cómo sus corazones cavilaban, bendito sea el Señor, y en sus pensamientos, Él les dice, mira, esto es ustedes, los ofende. Ay, mi alma adora a Dios. Y el Señor te está diciendo lo mismo. Esta palabra te ofende. Muchas veces una palabra como esta, aleluya, puede ofender a muchas personas porque no es lo que quieren escuchar. Yo te pregunto en esta hora, ¿sabes lo que pasa? Cuando te endulzan los oídos, te endulzan el espacio que tiene el infierno para ti. Pero una verdad que el Señor te quiere traer a tu vida, por el Padre que ama, ¿qué hace? Enseña, corrige, discipula, ama y abraza también por igual. Y les enseña como hijos, porque hermanos, si somos hijos, el Señor no nos va a tratar como bastardos, como uno que no tiene padre, como uno que no es enseñado. Por lo tanto, Él les dice, esto los ofende. Pues imagínate, si ustedes me hubieran visto sentado a la diestra del Padre, porque ellos estaban visualizando lo natural, pero no podían visualizar lo espiritual. Óigame, mi hermano, mi alma adora a Cristo Jesús. Yo me pregunto en esta hora, ¿qué experiencia tuvo aquel ladrón que estando con Jesucristo al lado le dijo, acuérdate de mí cuando estés en tu reino? ¿Y qué le dijo el Señor? Desde este momento estarás conmigo en el paraíso. Y le ofreció la vida eterna. Óigame en esta hora, no te hagas sordo, no endurezcas tu corazón, no cambies el programa porque el mensaje quizás no te gusta, pero hoy el Señor te está diciendo, yo soy la verdad, yo soy el camino y nadie viene al Padre si no es por mí. No hay otra entrada, Pastora Clary, no hay otra fórmula que no sea Cristo. Poderoso es el Señor. Y ellos no podían aceptar esta verdad, porque si vieres al Hijo del Hombre subir a donde estaba primero, el Espíritu es el que da vida. La carne para nada aprovecha. Las palabras que yo he hablado son espíritu y son vida. O sea, lo que tú estás sintiendo y lo que les complace a ustedes, que es lo natural, miren, realmente para nada aprovecha. Pero lo que yo le estoy brindando es lo que le va a dar vida, lo que le va a sostener en medio de las pruebas, lo que va a darle sentido, alaba, en el mundo espiritual y en el mundo natural. ¿Por qué? Porque te has encontrado con uno que te dice que te da pan y que te da agua de vida. Hermano, para poder sustentar sin agua, usted no puede vivir. Sin comida, tampoco por igual. Entonces, si yo tengo a Cristo, Pastora Clary, yo lo tengo todo. Pero hay algunos de vosotros que no creen. El problema que tenemos en este tiempo es que hay gente que, ¿qué, Pastora Clary? Que no creen. No creen. Y el que no cree ya ha sido, ¿qué?
1: Condenado.
0: Ya ha sido condenado. Porque Jesús sabía desde el principio quiénes eran los que no creían y quién la había de entregar. Escuche, mi hermano, el Señor sabe en esta noche que esta palabra que el Señor te está dando es porque te está brindando una oportunidad de vida. Usted no sabe si luego que se acabe este programa, Pastora Clary, qué oportunidad tendrás después de esto. No quiero recibir la palabra. No me gusta el mensaje, pero nosotros no negociamos porque le gusta o no le guste, mi alma adora a Dios. Pero qué importante es, bendito sea el nombre del Señor, que el Señor le está diciendo, para nada aprovecha sus intereses personales. Las palabras que yo he hablado son espíritu y son vida. Aleluya. Y qué tremendo dice, por eso os he dicho que ninguno puede venir a mí si no le fuere dado del Padre. Entonces, Pastora Clary, ¿qué es lo que significa esto? Que el Señor conoce a los suyos. Si hoy el Señor está tocando tu corazón, es que el Padre ha marcado tu vida para salvación y el enemigo quiere endurecerte para que te pierdas. Escúchame esto, poderoso es el Señor. Desde entonces muchos de sus discípulos volvieron atrás y ya no andaban con él, Pastora Clary, porque cuando se lleva una palabra de verdad, son pocos los que permanecen. Pero gloria sea el Señor, que hoy, bendito sea hacia el Señor. Hay una programación que le está diciendo al Señor: yo voy a reconocer lo que representa tu palabra, no la voy a negociar por nada, y cuando ella me corrija lo voy a aceptar, y cuando ella me enseñe también la aceptaré, y cuando me muestre una palabra la voy a recibir. Mi alma adora a Dios, porque me va a traer vida, y vida para eternidad. Mi alma adora a Dios, para no volver atrás como estos hicieron. Desertaron, pastora Clary, de la verdad por la mentira. Y el que habita en la mentira tiene perdición eterna. 787-849-1061. 787-849-2410. Pastora Claribel.
2: Si queremos exhortar a los hermanos a que nos llamen, bendito Jesús, queremos recibir llamadas, queremos orar por usted. Solamente usted nos puede hablar y decir cuál es la necesidad que usted tiene. En esta hora tenemos personas en los teléfonos esperando que usted llame. Si necesita una oración, están dispuestos a orar por usted. Bendito el que vive por siempre. También los que nos ven a través del Facebook pueden escribir.
0: Amén.
2: ¿Cuáles son sus peticiones? Que estamos dispuestos a orar por cada uno de vosotros. Bendito el que vive por siempre. En una ocasión, ¿verdad? En esta ocasión, el Señor les dijo a los discípulos que si no estaban de acuerdo, ¿verdad?, con lo que él estaba diciendo, podían irse que también. Y yo les voy a decir algo. Hay personas que, habiendo conocido la verdad, bendito el que vive por siempre, luego quieren tergiversarla, quieren dañarla. Y el problema no es ese, que se quieren quedar dentro de las congregaciones, Wandy,
0: santo,
2: haciendo daño. Y yo les voy a decir a ustedes algo en esta hora. Si usted, luego de haber conocido la verdad, decidió a envolverse en el fango como hace el cerdo, usted lo puede bañar, lo puede poner bien bonito, pero cuando usted lo lleva al corral, vuelve y se mete en el fango. Si usted fue lavado por la sangre de Cristo y quiso por su propia voluntad volver al fango, no pretenda arrastrar a otro.
0: Yes.
2: Porque usted va a ser condenado doble por haber dejado a Jesús, de haber dejado a Jesús, y por estar arrastrando otro al fondo también, o al barro otra vez. Yo quiero decirte algo en esta preciosa noche. Si tú te olvidaste de Cristo, si tú sacaste a Cristo de tu corazón, haz un análisis. ¿Quiénes se están infectando también por causa tuya? ¿Por qué no te afectas tú nada más?
0: Amén.
2: Se afecta una esposa a veces, se afecta un hijo, un padre, una madre, porque tú vuelves otra vez a los caminos en los que estabas antes, vuelves otra vez a traer discordia, problema, mentira, porque el que está en la Santo carne miente Jesús constantemente para tapar lo que está haciendo mal.
0: Sí, Señor.
2: Y eso trae destrucción a la carne, eso trae una serie de malicia, de demonios que lo que vienen es a dividir, a destruir. Y yo te quiero decir en esta hora, solo hay uno que rompe con la división que trae el enemigo, se llama Jesús. Y yo quiero que en esta hora tú le digas: Jesús, yo te voy a abrir las puertas de mi corazón, perdóname, perdóname por haber vuelto a haber vuelto nuevamente como el cerdo a involucrarme en el fango. Yo quiero, Señor, que tú me tomes como una esmeralda, como una joya, me saques del fango, del lodo cenagoso, y me brilles y me pulas nuevamente. Yo quiero darte una oportunidad, yo quiero darte una oportunidad. Quizás yo fui lo de los que me fui un día porque me estuvo fuerte tu palabra. Pero ahora que estoy afuera me doy cuenta que no era fuerte, es que era palabra de vida.
0: Yes.
2: Porque la palabra de vida cae fuerte aquel que está en la carne, porque la propia carne la rechaza.
0: Sí, Señor.
2: Pero hoy Dios quiere decirte que te quiere dar espíritu de vida para que puedas reconocer y entender que la palabra de Dios no viene para rechazarte, no viene para echarte. Al contrario, la palabra que está aquí está escrita aquí, viene para acercarte más a Dios. Y no hay cosa más hermosa que uno leer la Biblia, orar y tratar de vivir cada palabra que Dios nos da, que Dios nos enseña, y ver cómo poco a poco nos va acercando a Dios. Uno se va enamorando cada día más de Dios y dice: yo quiero más de esto, yo quiero leer la Biblia para ver qué texto hay que yo pueda aplicar a mi vida y me siga ayudando a seguir hacia adelante, pero más que nada a tener encuentros con Dios todos los días, encuentros que transformen mi manera de pensar, mi manera de sentir y de ver a Dios. Mire, en los últimos años, meses y días, yo veo a Dios más grande de lo que lo veía hace 40
0: Santo
2: años.
0: Santo eres Jesús.
2: He aprendido a conocer a mi Dios Todopoderoso, al Supremo, para el que nada es imposible. Y cada vez que oro, oro creyendo que le sirvo a aquel que es poderoso, al que nada le es imposible, que siempre está presto para escucharme y que en el nombre de su Hijo Jesús está dispuesto a hacer todo lo que convenga hacer en beneficio mío para que yo siga hacia adelante y no pierda una salvación tan linda. Hoy Dios te dice que tiene palabra de vida. Ábrele tu corazón a Jesús nuevamente, o si nunca lo has abierto, ábrele tu corazón a Jesús. Dale la oportunidad de que te dé vida si te sientes muerto, si te sientes triste en el día de hoy. Si ya sentías deseos de no volver a la iglesia, anímate, no te dejes llevar de los que te señalan, no te dejes llevar de aquel que no entiende lo que tú estás pasando. Háblale de tu queja a Dios, Él te entiende y Él te dará estrategia para salir hacia adelante lleno de esta palabra de vida.
0: Amén. 787-849-1061, 787-849-2410. Pastora Clary, mire qué tremendo la certeza de que el Señor tiene el deseo, la pasión y el amor para que la gente pueda tener una palabra de ayuda, Gloria, de consuelo, de bendición. Hermano, a veces hay palabras que destruyen, pero las palabras de nuestro Señor Jesucristo, aunque muchas veces pueda parecer dura, enriquece al ser humano. Amén. Mire qué tremendo en Juan 3:16. Un texto bíblico en adelante que muchos escuchamos, pero encierra tanta verdad. Dice, porque de tal manera amó Dios al mundo, que ha dado a su Hijo unigénito, para que todo aquel que en él, ¿qué? Pastora Clary, porque eso es lo que el Señor está diciendo. Toda esta palabra es para que tú tengas fe, para que puedas creer. No se pierda, mas tenga la vida eterna. Y hermanos, ¿cómo nosotros no nos vamos a perder? No solamente, Pastora Clara, yendo a una iglesia, no solamente teniendo temor a Dios, sino conociéndola a través de la palabra. Mi alma adora a Cristo, porque no envió Dios a su Hijo al mundo. Escuche esto, todo tiene un propósito. ¿Para qué le envió a su Hijo? ¿Por simplemente hacerlo? No, mi hermano, para condenar al mundo, sino para que el mundo sea salvo. ¿Por quién? Por él. Tienes la oportunidad de salir de la maldición a la bendición, de la condenación, hermano, al perdón. Mi alma adora a Dios. El que en él cree no es condenado, pero el que no cree ya ha sido condenado, porque no ha creído en el nombre del unigénito Hijo de Dios. Y era lo que estaba pasando con estos hombres, que a pesar de su religiosidad conocían aparentemente a Dios, pero no tenían esa relación, esa convicción en él. Y dice que esta es la condenación. ¿Qué es lo que me condena? Que la luz vino al mundo y los hombres amaron más las tinieblas que la luz. ¿Por qué, Pastora Clary? Porque se les hacía duro aceptar a Cristo como el Salvador del mundo. Porque sus obras eran, ¿qué? Eran malas. Porque todo aquel que hace lo malo aborrece la luz y no viene a la luz. Hay mucha gente que no puede venir a la luz, Pastora Clary, porque es que ama hacer la maldad, ama hacer lo indigno. Mi alma adora a Dios. Pero dice la palabra del Señor que muchos aborrecen la luz y no viene a la luz para que sus obras no sean reprendidas, para que no puedan reconocer en qué está errando. Hermano, todo esto, ¿qué es lo que está trayendo a tu vida? ¿Retrasos? ¿Está trayendo pérdidas? Bendito sea el nombre del Señor. Y qué triste es, mi alma adora a Dios, que la oscuridad quiera venir a vencer. ¿Cuántas personas, familias, están viviendo en una oscuridad, que están buscando miles de salidas y no quieren reconocer que Cristo es la salida? Hermano, por eso es importante que nosotros lleguemos a Cristo, que lleguemos a la luz genuina, aquel que va a disipar las tinieblas. Mira, más el que practica la verdad viene a la luz para que sea manifiesto que sus obras son hechas en Dios. Por lo tanto, cuando yo comienzo a practicar, cuando algo se practica, mi alma adora a Dios, es porque se quiere perfeccionar. Practica la verdad y viene a la luz para que sea manifiesto que sus obras son hechas en Dios. Entonces, hermano, qué importante es que cuando tú comienzas a caminar en Cristo, se manifiesta la vida de Cristo en ti. Tu familia se manifiesta la vida de Cristo. En tu trabajo se manifiesta la vida de Cristo. Tus palabras manifiestan la vida de Cristo. Pero en esta noche, ¿habrá alguien que pueda recibir esta palabra? Mire lo que nos dice en Jeremías, capítulo 20, perdón, mi alma adora a Dios, Jeremías, oh, gloria sea el nombre del Señor. Jeremías 23, 29. No es mi palabra como fuego. Ja. Dice Jehová, la palabra de Dios quema. Alaba si puede. La palabra de Dios purifica. No es mi palabra como fuego y como martillo que quebranta la piedra. ¿A qué se representa la piedra, pastora Clary, en esta frase? A la dureza, a la incredulidad del hombre. Entonces, el Señor está diciendo, necesito romper lo que el diablo ha querido establecer en ti, lo que el mundo ha querido establecer en tu vida, para que realmente esta palabra de vida tenga eficacia en ti y en todo lo que haga, pastora Clary, gloria, se vea la obra manifiesta de Dios. Yo no sé, pero yo quiero ver en mi iglesia la obra manifiesta de Dios. Yo quiero ver en las personas que nos están escuchando y nos están viendo la obra manifiesta de Dios. Hoy el Señor te está diciendo, actívate, porque la luz va a ser, aleluya, la verdad del Evangelio es la que te va a traer la libertad para que puedas vivir, aleluya, en esa vida eterna. Pastora Clary.
2: Sí, queremos que nos llame a los números telefónicos 787-849-1061, 787-849-2410. Son los números de la bendición. Estamos trayendo hoy palabras de vida para ti. Contáctate con nosotros. Tenemos personas aquí en los teléfonos esperando tu llamada para orar por ti. Queremos decirte en esta hora que, como dice la palabra del Señor, yo soy, no temáis. A veces nos sentimos como en una ocasión los discípulos en medio de un viento que arrecia, de una tormenta, aleluya. Pero Él se acerca a nosotros y queriendo recibirlo, pero como que no lo recibimos. No tengas temor. Muchos tienen temor de recibir a Dios. ¿Sabe por qué? Porque no quieren despegarse de lo que los agarra de este mundo. No tengas temor de que Jesús camine hacia ti. Déjalo que camine. Recíbelo con gusto en tu barca, en tu corazón, aleluya. Y tú verás cómo Él te va a ayudar en medio de tu problema. Y lo que haya que cambiar en ti, no te preocupes. Tú no tienes que hacer ningún esfuerzo. El Espíritu Santo lo va a ir haciendo y te va a ir indicando qué cosas tienes que dejar por causa del amor de Cristo, y según tú vas enamorándote de Cristo, tú quieres dejar más, tú quieres despegarte de todo aquello que te quita el tiempo con Dios, porque quieres estar con tu amado. Señor, no hay cosa mejor que estar con nuestro amado, no hay cosa mejor que compartir en oración cada decisión, cada camino por donde vayamos con nuestro amado, que entendamos que cuando andamos en comunión con Él y dejamos que Él sea el que nos dé dirección, todo va mejor. Siempre hay un plan. Siempre Dios tiene un propósito día por día con nosotros. Por eso la Biblia dice que hay que vivir un día a la vez. Hay gente que está desesperada. Hay gente que se ha salido hasta de la iglesia porque quieren adelantarse al futuro.
0: Santo eres Dios.
2: Y no quieren vivir un día a la vez. No quieren conformarse con lo que Dios le ha dado y caen en ansiedad. No es que usted no progrese, pero no caiga en ansiedad pensando en el futuro. Viva un día a la vez, trabaje, haga lo que tenga que hacer, pero dígale a Dios, trae paz a mi corazón, porque no podemos vivir si no vivimos en paz. Gloria al que vive por siempre. Hermana Wandy, gloria a Jesús. Necesitamos vivir con la paz del Señor. Hermano, cuando yo estoy en mi casa y no siento paz, escuche bien, bendito el que vive por siempre. Digo, no, Señor, yo no puedo estar hoy durante el día sin paz. ¿Qué está quitando mi paz? ¿Qué está quitando mi paz? Si hay algo que le está quitando, toma tú el dominio y control. Si un problema familiar, si es la enfermedad, hazme sentir que tú estás conmigo, que tú me puedes sanar, que tú puedes resolver ese problema familiar, porque la palabra dice en el Salmo 112 que el gesto no tendrá temor a malas noticias, Wandy.
0: Es tremendo. Nos llama Josefa de Laja pidiendo oración por su sistema nervioso, por la presión que le sube y baja. Tengo también al pastor Carlos Matos, que también, ¿verdad? Bendito sea el nombre del Señor, está ahí conectado. Pastora, me impacta cuando el Señor le dice a estos siervos, a estos discípulos, ¿queréis acaso iros también vosotros? Y le respondió Simón Pedro, qué revelación que vino de parte de Dios. O sea, pastora Clara, y que esto no podía provenir de la carne, tenía que provenir ¿de dónde? Del Espíritu. ¿A quién iremos? Yo te pregunto en esta noche, ¿a dónde? ¿Dónde tú te estás allegando? ¿Verdaderamente te ha resultado llegarte hasta donde ahora has tocado puertas? Y el Señor vemos que habla esta palabra, ¿quieres acaso iros también vosotros? Pero Pedro pudo entender, Pedro pudo declarar con su boca, ¿a quién iremos? Aleluya, tú tienes palabra de vida eterna. Verdaderamente, Señor, cuando tú hablas, verdaderamente eres Dios hablando a través de ti. ¿Cómo yo voy a buscar otro refugio? ¿Cómo voy a buscar otra alternativa? Si es que yo he entendido que tú eres el único que tienes palabra de vida eterna. Amigo que me estás escuchando, hoy si escuchas la voz de Dios, no endurezcas tu corazón. El enemigo quiere arrebatar tu vida, arrebatar tu alma, bendito sea el Señor, haciendo lo mismo que hicieron los discípulos, que se le estaba revelando una verdad, pero no la querían recibir porque le era dura. Es mejor recibir lo duro que parezca la palabra del Señor, pastora Clary, que lo duro de perder mi alma en el infierno. Vamos a hacer esta oración por estos hermanos que se han conectado en esta noche, pastora.
2: Sí, Señor, en esta oración te pido que obres de manera especial por esos que llamaron, que tienen problemas en el sistema nervioso, que le sube y le baja la presión. Sea tú controlando lo que está provocando esta alza de presión, Señor, en el nombre de Jesús. Te pido por los hijos del hermano de Cabo Rojo, aleluya, y por él mismo, para que seas tú obrando y contestando las peticiones de su corazón. Te pido, Señor, por Juan Carlos y por su esposa y familia, obra que sus caminos puedan venir a tus caminos, por cada uno de estos hermanos que esta noche ha llamado, Señor, creyendo en que tú puedes hacer milagros en su vida. Sí, hermano, tú que lo estás escuchando, tú que estás enfermo, yo te exhorto a que te toques la parte afectada. En esta hora, en el nombre de Jesús, declaramos sanidad para todo el que está enfermo. Tócate, tócate el área afectada, que Jesús va a obrar, porque en vano él no viene a través de esta emisora para llegar a tu casa. Declaramos hoy un milagro de sanidad para tu vida, para que testifique, para que no tengan que operarte. Gloria a Jesús. Que los mismos médicos digan que ha ocurrido un milagro en tu vida, pero también declaro salvación. Si quieres reconciliarte, si quieres recibir a Jesús Padre, en el nombre de Jesús, acéptalos en esta hora y perdónalos, y busca una iglesia donde congregarte. Gloria a Dios.
0: Qué tremendo poder decir, tenemos al que tiene palabra de vida eterna. Gloria a Dios. Escuchar la voz de Dios a través de su palabra me da dirección, me da firmeza, y lo más precioso, pastora Clary, la certeza que vamos a estar con él, porque él lo ha prometido en su palabra. Noche para decir, no voy a permitir que mi alma se pierda, porque creo en Jesús y sé que voy a obtener la vida eterna. No hay tiempo para más, y este fue tu programa Altar de Fuego. Dios te bendiga.
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1: Santo, aleluya, gloria a Dios, gracias al Señor por otra noche más.
2: Vive Cristo.
1: El programa El Zoé de Dios, Aliento de Vida, con una palabra que transformará tu vida. Gracias y por la gracia de Dios estamos aquí los ministros Raymond Cruz
2: e Inés Rodríguez.
1: Gracias al Señor, ¿verdad? Por su misericordia, ¿verdad? Por su gracia estamos aquí. Gracias a Él estamos pudiendo llevar estos. A través de la radio audiencia podemos llegar a la casa, ¿verdad? De las personas. Gloria al que vive,
2: gloria
1: Jesús.
2: A Dios.
1: Gracias al Señor. Así es que vamos rapidito.
2: Una noche que vamos a hablar del alimento espiritual.
1: El alimento espiritual.
2: Que es sumamente importante.
1: Muy
2: eso
1: importante.
2: Es el seguimiento de lo del jueves pasado. Que estaba hablando mi esposo, expalero. Espiritista y un hijo de Dios ahora, evangelista. Vamos a proseguir. ¿Cómo es que
1: por la gracia de Dios,
2: cómo es que se transforma una persona? Dios la va nutriendo, la va enseñando para su propósito.
1: La capacidad.
2: Vamos a orar.
1: Vamos a orar. Ora, Inés.
2: Amantísimo Padre Celestial, venimos delante de tu presencia y entramos directamente a tus atrios, dándote toda la gloria, toda la honra y todo el poder anticipado, porque es que te pertenece. Te pido en esta hora, Señor Jesús, en el nombre de Jesús, que seas tú glorificándote, Padre Santo. Seas tú llevando la palabra alineada al corazón que necesita, aleluya, escuchar en esta hora esta palabra, Señor. Gracias, amado. Señor. Tú que conoces los corazones, tú que eres nuestro creador, yo te ruego que utilices, gracias, nuestra boca, Señor. Padre Santo, para llevar esta palabra al que la necesita en esta hora. Gracias por tu amor, tu misericordia y tu favor y tu gracia. Gracias por tu fidelidad, Señor. Todo esto yo te lo ruego y te lo pido en el nombre poderoso de Jesús. Amén y amén.
1: Aleluya. Aleluya. Y vamos rápido con los teléfonos para que empieces a llamar y te comuniques. 787-849-1060, 787-849-1061 y 787-849-2410 son los teléfonos que respiran aliento de Dios en esta noche. Ahí tenemos a Keisha en los teléfonos. Ella está ahí recibiendo la llamada. Llama, queremos orar por ti al final del programa, ¿verdad? Queremos traerte un mensaje transformador, vale. Un mensaje que edifique, que ayude a crecer tu vida espiritual, que sean herramientas de parte de Dios, del cielo, ¿verdad? Que Dios nos use para entregártelas a cada uno de ustedes, para que ustedes puedan seguir peleando la buena batalla de la fe, mi hermano, porque el estar vivo es estar peleando la batalla continua y diaria. Señor. El estar vivo es tienes que tratar de mantener, pero sobre todo pelear la buena batalla de la fe para que nadie te robe esa corona de vida, aleluya, que el Señor tiene para ti. Así es que 787-849-1060, 787-849-1061, 787-849-2410 son los teléfonos que respiran vida. Y vamos rapidito con los saluditos, ¿verdad? Tú tienes un saludito para Félix Mercado.
2: Mi amigo Félix Mercado, como si fuera mi abuelo, ¿verdad? Estamos más que agradecidos. Porque siempre nos mantienen sus oraciones.
1: Aleluya.
2: Y eso es que hay personas que están comprometidos, no solo como auspiciadores, sino como intercedores, orando para que esta palabra llegue,
1: gracias al Señor,
2: a los corazones necesitados, al que necesita una palabra de aliento, al que gloria necesita una enseñanza. Porque para eso estamos. Nosotros fuimos enseñados. Nosotros todavía estamos aprendiendo.
1: Aleluya.
2: Nosotros todavía estamos nutriéndonos a través de la palabra, a través de la predicación, a través de todo y cada uno de las directrices que nos da la palabra de Dios como,
1: aleluya,
2: hijos de Dios. Así que en esta hora es una noche que vamos a hablar de eso, de alimento, del espíritu al espíritu, que también necesita alimento. Nosotros lo necesitamos, pero el espíritu también necesita alimento. Por eso es que esta noche quiero que conozcas, aleluya, unos poquitos, unos tips de cómo nutrir tu espíritu más que la carne.
1: Aleluya.
2: Qué lindo es Jehová.
1: Vamos a seguir con los saluditos. Siempre los muchachos del CDO de Mayagüez nos están, se están conectando allí. Siempre ellos que vamos nos dicen que oyen el programa, ¿verdad? Y reciben palabra de parte del Señor también, que es Lucas, a Barreto, a Lessi, a Davon. Y un saludito al, a nuestro pastor de capellanía, ¿verdad? El director Andy González. Saludito a él, ¿verdad? Creo que está por Santo Domingo, no sé si ya llegó, pero si está por allá, que se siga gozando en el Señor, ¿verdad?
2: Amén.
1: Y que sea un instrumento poderoso donde quiera que esté, donde quiera que él llegue, Señor. Sea un instrumento de parte de Dios.
2: Poderoso Dios.
1: Que se deje usar por el Señor. Así es que vamos con los

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1: Aleluya.
0: Bueno,
1: gracias,
0: estoy más que agradecida.
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0: ¡Aleluya!
1: Gracias a ellos podemos estar aquí, ¿verdad? Y traer esta programación. Gracias a ellos, que son los que hacen posible, ¿verdad?, que nosotros podamos estar en esta plataforma y poder predicar las buenas nuevas de salvación.
0: Amén.
1: Y llegar hasta tu casa, porque gracias a esta plataforma y a la radio podemos llegar hasta tu casa. Así es que siéntate tranquilo, búscate un café, siéntate tranquilito para que recibas palabra de parte de Dios, porque hoy venimos a entregarte herramientas poderosas de parte de Dios, para que sigas peleando la buena batalla de la fe, hermano mío.
0: Aleluya.
1: Porque esto no es contra sangre ni carne, ¿ok? Esto es contra huestes en maldad de lugares celestes. Así es que
0: poderoso.
1: Es una lucha constante y diaria. Mientras estemos vivos, mi hermano, hay lucha. Todavía muertos hay que tenemos que cuidarnos, porque no sabemos. Después que nos vayamos con el Señor, no hay problema. Pero la cuestión es no perder esa corona de vida que el Señor tiene para nosotros, porque estar aquí en la tierra es el preludio de lo que vamos a hacer allá en la tierra.

0: de lo que vamos a hacer en el cielo, ¿verdad?
1: Amén.
0: Está en la práctica. ¿Y quién más que Jesucristo, que estuvo aquí en la tierra, sobrevivió 100% hombre, probado en todo?
1: Aleluya.
0: Y fue aprobado, ¿verdad? Y venció. Y él dijo que cosas más grandes que las que él hizo haríamos nosotros, pero en el nombre de él, no en el nombre de nosotros.
1: Amén.
0: Sino en el nombre de Jesucristo.
1: Sí, aleluya. Señor, gloria a Dios.
0: Así es que Dios es bueno, ha sido bueno y sigue siendo bueno, hermano mío. ¿Tiene algún saludito?
1: Estamos ahí, ¿verdad? A todos los que están conectados, Miriam Mato, Fabián, a todos los que están por Facebook Live, Natacha Ramos, Dios te bendiga, mía. Yeshua, Dios te bendiga. A todos y cada uno de los que se conecte, ¿verdad? Para que escuchen
0: esta... Robert está por ahí también.
1: Saludos. Todavía no, no se ha conectado.
0: Que dicen que se conectan, ¿verdad?
1: Qué bueno.
0: Gracias a ellos por sacar de su tiempo. Porque mire, mi hermano, usted está sacando un tiempo valioso que usted puede usarlo en otra cosa, pero usted decidió tomar la mejor parte, escuchar palabra de Dios.
1: Eso es.
0: Así es que tenemos palabra de Dios para ustedes. Esperemos que la reciban.
1: Gloria al que vive.
0: Que sea una palabra que los ayude a seguir caminando, hermano, porque...
1: Vamos a estar firmes.
0: Esto no es fácil. Pero con la ayuda de Dios.
1: Todo lo puedo en Cristo.
0: Filipenses 4:13 que dice.
1: Todo lo puedo en Cristo
0: que me fortalece. Pero es en Cristo,
1: saludo,
0: no es en mí.
1: Saludos, Lidia.
0: Es en Cristo.
1: Rosana.
0: Porque esto está bien fuerte. Saludos a Carlitos también, si está por ahí. José Rosana. Que ya pronto va a estar con nosotros aquí. Con el favor de Dios.
1: Amén.
0: Vamos a traer para que dé su testimonio.
1: Abre tu corazón esta noche con sinceridad para que recibas estos puntitos. Búscate un lápiz. Y búscate un papel y ve anotando cada cosa que tú creas que te puede ayudar. Uh-huh. Porque para eso estamos. Damos por gracia lo que por gracia hemos recibido. Porque hemos sido fortalecidos en el Señor. Hemos sido edificados en el Señor. El que construyó a estas personas que estamos aquí hoy día ha sido el Señor. Porque Él es el que nos ha dado la forma que Él ha querido darnos. Nosotros nos queremos tirar para allá, pero Él nos guía por acá.
0: Aleluya.
1: Así que esta noche vamos a hablar de eso. ¿De qué?
0: Vamos a hablar de la nutrición diaria.
1: La nutrición diaria espiritual.
0: Espiritual. La nutrición diaria espiritual.
1: El BOA.
0: Eso es bien importante.
1: Lucha.
0: ¿Tú lo sabías?
1: Poderoso.
0: Eso es bien importante, la nutrición.
1: Lámpara.
0: Yo titulé el tema que el Señor me dio es este. Mira, dice.
1: Gloria a Dios.
0: Dice BOA.
1: BOA.
0: Nutrición diaria.
1: Aleluya.
0: ¿Verdad? Ya mismo vamos a ver lo que es BOA, porque hay gente que no sabe lo que es BOA. Se creen que es una culebra.
1: Vive
0: no,
1: Cristo.
0: No, no, no es una culebra. No, estás erróneo. Ya mismo vamos a caer ahí, vamos poco a poco. Pero quiero decirte, ¿verdad? Vamos rapidito a Gálatas 5, capítulo 5.
1: Aleluya.
0: Versículo del 15 en adelante para...
1: Bien conocido.
0: Que, estar, ¿verdad?
1: Que nos habla de las obras de la carne y el fruto del Espíritu.
0: Así
1: que vamos a...
0: Ok, perdóname. Gálatas 5:16.
1: 5:16, correcto.
0: Gálatas 5:16. Y la palabra se lee en el nombre del Padre, del Hijo y del Espíritu Santo. La palabra sana, liberta, restaura,
1: gloria,
0: es medicina al cuerpo, es pastilla a la depresión, es la mejor medicina para acostarte a dormir, es la palabra de Dios.
1: Amén.
0: Así es que recíbela, está bendecida.
1: Gloria, ¿okay?, al que vive, poderoso.
0: Y vamos
1: poderoso.
0: Rapidito en el nombre del Padre, del Hijo y del Espíritu Santo.
1: Amén.
0: Y dice así. Digo pues, andad en el Espíritu y no satisfagáis los deseos de la carne, porque el deseo de la carne es contra el Espíritu, y el Espíritu contra la carne, y los deseos se oponen entre sí para que no hagáis lo que queráis. Pero si sois guiados por el Espíritu,
1: escucha,
0: no estáis bajo la ley. Y manifiestas son las obras de la carne. ¿Qué son? Escucha, las obras de la carne, ¿qué son?
1: Adulterio,
0: fornicación, inmundicia, lascivia, idolatría, hechicería, enemistades, pleitos, celos, ira, contienda, disensiones, herejía, envidias, homicidios, borracheras, orgías y cosas semejantes a esta, acerca de las cuales os amonesto. Como ya os he dicho, antes que los que practican tales cosas no heredarán el reino de Dios.
1: Está claro.
0: Ahora vamos,
1: palabra.
0: Ahora vamos a los otros frutos, los del Espíritu.
1: Pero...
0: Ahora vamos a los frutos del Espíritu. Más el fruto del Espíritu es amor, gozo,
1: aleluya,
0: paz, paciencia, benignidad, bondad, fe, mansedumbre, templanza. Contra tales cosas no hay ley. Pero los que son de Cristo, escucha de esto.
1: Cristo, aleluya.
0: Pero los que son de Cristo, si tú eres de Cristo, han crucificado la carne
1: poderoso,
0: con sus poderoso propias pasiones y deseos. Si vivimos por el Espíritu, andamos también por el Espíritu. No nos hagamos
1: gloria
0: vanagloriosos, irritándonos unos a otros, envidiándonos unos a otros. Ahí hay un mandato. No nos hagamos vanagloriosos, irritándonos unos a otros, envidiándonos unos a otros.
1: Es su palabra lo que estamos leyendo.
0: Eso es palabra
1: de Dios.
0: De Dios. Viva y eficaz.
1: Aleluya,
0: y más cortante,
1: te adoro,
0: espada Jehová de dos filos. Y la palabra es para redarguir, convencer de pecado, ¿verdad? Corregir. Para eso es la palabra. La palabra no es para contender. Mucha gente usa la palabra para contender. Mire, mi hermano, yo he dicho que ni la política, ni los deportes, ni las religiones son para contender, porque eso trae problemas. Yo conozco gente que ahora mismo están enemistados por esas situaciones.
1: Poderoso Dios.
0: Por religión, por deporte, por cosas que se ponen a discutir y al final, mire, son cosas efímeras, ¿verdad?
1: Aleluya.
0: El deporte, la política, la palabra es para convencer de pecado, redarguir y esas cosas, no es para tener contento. Que el más que sabe, que si yo soy teólogo, que si ahora tú te pones en las redes y pega aquel a discutir con el otro, mientras ellos se matan discutiendo lo que es teología, lo que es un exégesis, lo que es esto y aquello.
1: Cristo.
0: Mire, se están perdiendo las vidas y Cristo va a demandar.
1: Poderoso
0: Dios. ¿Por qué no usan eso y se unen, verdad? Para seguir ganando vida. Sean pescadores de hombres.
1: Por eso esta noche venimos con...
0: Por eso esta noche venimos con esa nutrición, pero nos quedamos aquí.
1: Espiritual.
0: Dice, BOA, nutrición diaria. Así me lo dio el Señor.
1: Nutrición.
0: BOA, nutrición diaria. Lo primero es que tenemos que detectar las batallas espirituales.
1: Gloria a Dios.
0: Y saber, las batallas espirituales no se pelean en la carne.
1: Sí, Señor.
0: Las batallas espirituales no se pelean en la carne, porque si yo pudiera saber contra qué estoy peleando, pues yo le zumbo un puño o le doy un empujón. Pero es que tú estás peleando con algo que tú no ves, que tú no sientes, tú no lo ves, tú no lo detectas. Y casi siempre esas batallas son en la mente, son dardos del enemigo, ¿verdad? Lo primero que tenemos que reconocer, que reconocer tu batalla es para saber contra qué estás peleando. Tú tienes primeramente que reconocer contra qué tú estás peleando. Tú tienes que reconocer contra qué tú estás luchando. Tú tienes que saber qué es eso que no te deja vivir tranquilo, que es una contienda diaria, constante. Tú tienes que detectar lo que es, descifrar qué es lo que es para tú saber con lo que
1: poderoso
0: estás peleando.
1: Poderoso Dios.
0: Porque ¿cómo tú vas a pelear con algo que tú no sabes?
1: Vive Cristo.
0: ¿Eh? Siempre hemos dicho que el enemigo siempre estudia. Al otro enemigo, ¿verdad?
1: Uh-huh.
0: Busca las debilidades. También busca sus fortalezas, pero también busca las debilidades, ¿verdad? Y hoy vamos a hablar de lo que es BOA. Y BOA es Biblia, oración y ayuno. Y mi hermano, te voy a decir una cosa.
1: Poderoso.
0: Escucha bien. El cristiano o la persona que no hace estas cosas está muerto espiritualmente. Tú sabes dónde te vas a relocalizar. Si tú no estás haciendo estas tres cosas, espiritualmente tú estás muerto. Ah, pero yo oro. Espiritualmente estás muerto. ¿Por qué? Porque tienes, lo primero es Biblia, oración y ayuno. ¿Ok? La Biblia nos enseña que para vencer las obras de la carne debemos alimentar nuestro espíritu y cambiar nuestra manera de vivir. Eso es lo primero que tenemos que hacer. Por eso vamos a las obras de la carne y el espíritu, que ya las leímos, ¿verdad?
1: Aleluya.
0: Y ahí tú vas a detectar en cuáles tú te encuentras ahora. Si estás en las del espíritu o estás en las de la carne.
1: Gloria a Dios.
0: Entonces tú vas a saber qué tienes que mejorar, qué tienes que arreglar para estar en las del espíritu y no en las de la carne. Así es que en la Biblia, la carne no se refiere, la carne no se refiere al cuerpo físico, sino la naturaleza pecaminosa, egoísta, heredada del pecado, que se opone en la voluntad con Dios.
1: Wow.
0: Vamos. Porque el pecado desde un principio separó al hombre de Dios. Y Dios lo que siempre ha querido es tener relación con el hombre. Pero el pecado lo ha alejado de Dios. Y hoy en día hay mucha gente que están alejados de Dios. Ah, pero yo voy a la iglesia. Ah, pero yo voy aquí. Ah, pero yo voy a... Pero estás alejado de Dios. ¿Por qué? Porque no estás haciendo estas cosas, Biblia, a oración y ayuno. Para tú mantenerse cerca del Señor, lo primero es que la Biblia es la palabra de Dios, que es el alimento que sostiene el hombre. Lo segundo es la oración y el ayuno. Y vamos a eso. Esto es una lucha constante, diaria, porque el deseo de la carne es contra el espíritu, dice. Pero también dice que Jesús fue 100% hombre. Jesús 100% hombre, como tú y como yo. Y esto va para las mujeres también. Cuando decimos hombre, es con las mujeres. O sea, 100% hombre. El ejemplo, dice que oraba en todo tiempo. ¿Ok? Él nos enseñó que orando es la única manera de vencer todo deseo carnal.
1: Gloria al que...
0: Orando es la única manera de vencer todos los deseos carnales, todos esos pensamientos sucios, asquerosos, que el enemigo pone, que llegan a través de la carne, ¿verdad? Que el espíritu no quiere, pero la carne desea hacerlo, ¿verdad? Por eso es esa lucha. Y él fue tentado en todo, ¿verdad? Dice que él se cansó, él se debilitó, él se puso depresivo, él lloró. Pero venció esos obstáculos. ¿Cómo los venció? A través de Boa, Biblia, oración y ayuno.
1: ¿Okay? Por eso Mateo 4:4 dice que escrito está, no solo de pan vivirá el hombre,
0: sino de toda palabra que sale de la boca
1: de Dios, de la boca de Dios.
0: Porque la palabra de Dios es vida, es pan espiritual.
1: Amén.
0: Es el pan que sostiene el hombre. Es el pan que te va a sostener en el día malo. La palabra es lo que te va a sostener en el día de la prueba, en el día de la catástrofe. Lo que te va a sostener es ese pan espiritual, es esa palabra, son esas promesas que hay ahí de parte de Dios, hermano. Si el Hijo de Dios lo hizo, ¿por qué nosotros no hacerlo?
1: Vive Cristo.
0: Si Él fue el ejemplo. Hoy Cristo viene a entregarnos tres formas. Vamos. De vencer esos obstáculos.
1: Aleluya.
0: Busca y apunta y escribe para que aprenda. Sí, y las pongas, señor, en práctica. Hoy Cristo viene a entregarte tres formas de vencer esos obstáculos. ¿Ok?
1: Poderoso Dios.
0: Tenemos tres enemigos. El primero, Satanás, el mentiroso. El segundo, el mundo y sus deleites, sus pasiones. ¡Ah! Ahí estuve yo un tiempo. La carne donde vives, tócala.
1: Aleluya.
0: Tócala. ¿Sabes qué? Que es más mala que Satanás esta carne, muchacho. Ahí es que estás viviendo, ahí es que son las luchas más grandes. Donde estás viviendo, en ese cuerpo que tú vives, es que tienes las luchas más grandes, porque es la carne.
1: Gloria a Dios.
0: ¿Eh? Y son luchas diariamente. Así es que si no la sometes, te van a llevar a la destrucción. A la destrucción. Aprende a escuchar la voz de Dios. Pero también aprende a escuchar la voz del enemigo. Y tú dirás, ¿pero para qué voy a aprender a escuchar la voz del enemigo? Bueno, hermano, para que no caigas en la trampa del enemigo. No es que le prestes el oído y la atención todo el tiempo, como pasó con Eva allá en el Edén, que ella se envolvió en tal manera que hizo todo lo que él dijo. No. Es que tú tienes que saber discernir, y siempre hemos dicho que el espíritu de discernimiento es lo que tenemos que pedir para discernir la voz de Dios y la voz del enemigo. Porque el enemigo se disfraza como ángel de luz, pero hay que discernir las voces. Y él quiere imitar a Cristo en todo.
1: Aleluya.
0: Pero poderoso. Cristo es inimitable, tú sabes. No lo va a poder imitar. Pero mucha gente hoy en día están fuera del evangelio, están en las calles, están pasando momentos difíciles por esas situaciones.
1: Poderoso.
0: Así es que aprende a escuchar la voz de Dios, pero también aprende a escuchar la voz del enemigo, para que cuando venga con una estrategia, con una maquinación de esas bien, tú sabes, que te quiere destruir, ya tú sepas cómo bregar con ellos. ¿Pero cómo se hace esto? Fácil. Dedícale tiempo a lo que es Boa. Y ya nosotros estamos aquí, ¿verdad? Hablando de lo que es Boa, que es la Biblia, la oración y el ayuno. Sin estas tres cosas no podrás vencer.
1: Eso es.
0: Esto es lo único que te podrá ayudar a vencer. Esto es lo que Cristo hizo mientras estaba aquí en la tierra, hermano. Mientras Cristo estuvo aquí en la tierra, dice que cada vez que él hacía algo, ¿dónde se iba? al monte. No se iba a ver Netflix, no se iba a ver los juegos de baloncesto.
1: Gloria a Dios, te adoramos.
0: No se iba a tomarse un café en el... No, se iba al monte, ¿a qué? A orar, a buscar presencia del Padre. A eso es que él iba al monte, ¿verdad? Y eso es lo que nosotros tenemos que hacer.
1: Hay una...
0: ¿Y qué mejor ejemplo que ese, Inés?
1: Sí, hay unos beneficios al tú nutrirte espiritualmente, pero si nutres la carne hay unas consecuencias, pero si nutres el espíritu hay unos beneficios.
0: ¿Eso es así?
1: Hay van juntos todas esas tres cosas.
0: Aleluya.
1: Biblia, que es la palabra de Dios, eficaz, más cortante que espada de doble filo. Aleluya. Mira, la Biblia te va a funcionar como una guía de vida y será la fuente de sabiduría para conocer los principios, las promesas, las instrucciones de parte de Dios. Sin embargo, la oración es que te intimida con el Padre, es que te comunica directamente. No necesitamos intermediarios, tú y Dios íntimamente. Por eso dice, vete al lugar secreto, cierra la puerta y vete a hablar con Dios.
0: Aleluya.
1: Tú y Dios, porque Dios te va a contestar, tú le vas a hablar al Señor y va a haber una expresión de gratitud en tu corazón y vas a escuchar las instrucciones de Dios a través de la Biblia, a través de la oración, y del ayuno, porque ¿sabes lo que va a hacer el ayuno? El ayuno te va a enfocarte tu mente para que tu espíritu esté conectado directamente al Padre.
0: Aleluya,
1: y te desenfoca, alma mía, alaba a Jehová.
0: Eso es así.
1: Esos son los beneficios unidos. ¿Te qué? Te disciplina, te enfoca, trae paz interior donde reduces el estrés, trae un fortalecimiento al alma. Lo mejor es que fomenta el amor y la compasión hacia los demás, hacia al prójimo. Eso es sumamente importante. Oh, aleluya. Dios, mi alma te adora. Por eso es que saboriza tu experiencia con Dios al nutrir tu espíritu más que la carne.
0: Aleluya. Por eso dice, someter la carne requiere entregar tu voluntad al Espíritu Santo.
1: Vive Cristo.
0: Poderoso. Y de alguna manera, hermano, que usted va a poder soportar los ataques del diablo, las benditas tentaciones y los benditos placeres de este mundo.
1: Me gusta. Es
0: sometiéndote tu voluntad al Espíritu Santo. Sin el Espíritu Santo de Dios, usted no va a poder vencer las tentaciones. Dice la palabra que cuando Jesús fue llevado por el Espíritu Santo
1: al monte,
0: 40 días y 40 noches al desierto, dice que fue tentado en todo.
1: Gloria.
0: ¿Pero quién iba con él?
1: El Espíritu Santo. Pastor Ayola, Dios le bendiga.
0: Sí, el Espíritu Santo que está contigo y que está conmigo. El Espíritu Santo que nos acompaña en los momentos difíciles, en los momentos de prueba, en las situaciones más duras. Tú clamas y el Espíritu Santo, el ayudador, el consolador, el abogado, el paracleto, el que el Señor dijo que nos iba a dejar para que estuviera
1: Cristo
0: con nosotros siempre, va a estar con nosotros. Pero también no podemos contristarlo porque él se puede alejar.
1: Qué lindo.
0: Dice la palabra... Que el contristarlo, ¿verdad? El fallarle, pues no es perdonarlo ni en esta vida ni en la otra.
1: Por eso me gusta.
0: El pecado al Padre y al Hijo sí, pero al Espíritu Santo ni en esta ni en la otra, hermano. Mira la importancia de lo que es el Espíritu Santo en la vida del creyente.
1: Gloria a Dios.
0: Lo que es el Espíritu Santo en la vida del cristiano. Lo que es el Espíritu Santo, que es el que te trae a memoria lo que has de hablar. Él es el que te va a acordar todo lo que has de hablar. El Espíritu Santo es el que te va a sostener en los momentos de tormenta, en los momentos malos, ¿verdad? Y vamos al primer punto que dice, con la Biblia alimentamos el hombre y la mujer interior. La fortaleza es a través del poder de Dios. La palabra es dinamita. Así como la carne necesita comida, Inés. Que a veces nos debilitamos y nos sentimos, ay, que no puedo estar en ayuno porque me da mareo. Ay, que no puedo estar en ayuno porque es que no puedo, es que me da unas hambres terribles. Mire, someta la carne, hermano. Someta la carne.
1: Aleluya.
0: Así como la carne necesita comida, el hombre interior necesita palabra de Dios.
1: Nutriente. ¿Sí?
0: Porque siempre hemos dicho que lo que te va a sostener en el día malo.
1: Aleluya.
0: Es la palabra.
1: Poderoso
0: Así
1: Dios.
0: Que nútrete de la palabra de Dios.
1: Gloria a Dios.
0: Es la vitamina que te va a sostener, ¿verdad?
1: Por eso me encanta Jeremías 15, que él expresa cómo el profeta, cómo él encontró, aceptó y disfrutó de la palabra de Dios en medio de su profundo dolor. Aquí en Jeremías 15, 16 dice, fueron halladas tus palabras y yo las comí, y tu palabra me fue por gozo, por alegría de mi corazón. Aleluya. Porque tu nombre se invocó sobre mí, oh Jehová de los ejércitos. Qué lindo. La palabra fue que fortaleció a Jeremías en el profundo dolor que él estaba pasando. Me encanta esta porción de la palabra.
0: Aleluya.
1: Porque nos habla cómo Dios restaura, cómo Dios hace en cada uno de nosotros cuando vamos nutriendo el espíritu. Porque el nutrir provee lo necesario. Dios nos va a dar lo necesario, lo que nos hace falta, lo que estorbe, Él lo va a sacar. Por eso Él es el alfarero. Él nos da la forma que Él quiere, alma mía, alaba al que vive para siempre. Sin embargo, el nutrirte espiritualmente está relacionado ¿con qué? Con formas de enseñar, de tratar otra vez con el Señor, de no darnos por vencido, de orando, clamando, ayunando, leyendo la palabra de Dios, poderoso. Aleluya. Dios.
0: Por eso el primer punto que tocamos es el alimento, el hombre espiritual es la palabra, ¿verdad? La palabra. Vamos al segundo punto, que es la oración.
1: Ojo, la oración.
0: Ya tenemos el B, que es Biblia, y tenemos la O, que es oración. Oración es el teléfono que te conecta con Dios.
1: Vive.
0: Aquí tú le cuentas todas tus penas, le entregas todas tus cargas, gime, llora, ríe, tiene una relación con tu Padre Celestial. Y ahí te entregará la sabiduría para resolver cualquier situación que tú puedas tener, ¿verdad? Y te ayuda. Y por si, y también, como siempre hemos dicho, el Señor tiene ángeles al servicio del hombre.
1: Vive Cristo.
0: Okay, él no puede venir personalmente, pero para eso es el Espíritu Santo.
1: Aleluya.
0: Para eso también le encomendó a los ángeles eso, y él lo que te hace es que los envía, ¿verdad? Así los envió, el Padre al Hijo lo envió cuando estaba en el Getsemaní, ¿verdad? Los mandó a fortalecerlo, ¿verdad?
1: Poderoso
0: Dios.
1: Así
0: es que es necesario la oración, porque yo le puse que es el teléfono que te comunica con Dios. Es el teléfono que te da la conexión divina, ¿eh?
1: Wow.
0: La relación con Dios. Ese es el tercer punto, que es el ayuno. Dice, sirve para humillarse ante Dios, fortalecer el espíritu, buscar su guía.
1: Escucha.
0: Apartarse de las distracciones terrenales y es una herramienta espiritual para tomar control de la carne. Oye, esto es una herramienta espiritual para tomar control de la carne, el ayuno. Porque tú estás sometiendo a la carne, o sea, tú no le estás dando alimento a la carne. Tú estás viviendo en el espíritu. Entonces tú no le estás dando lo que la carne te está pidiendo, ¿verdad? La carne te pide cosas que a veces nos traen problemas a la salud, ¿verdad? Comiendo de más, porque la glotonería pues, es pecado, ¿verdad? La glotonería trae daño al cuerpo y el cuerpo es el templo del Espíritu Santo. Eso tenemos que entenderlo, ¿verdad? Así es que nos ayuda a apartarnos de todo eso y a tener control de la carne.
1: Aleluya.
0: O sea, tú la sometes, tú la controlas a través del ayuno.
1: Del ayuno.
0: Sí. Esto nos ayuda con nuestro dominio propio, o sea, los apetitos físicos y pasiones fortalecen nuestra voluntad.
1: Amén, gloria a Dios.
0: Tenemos que tener voluntad. La voluntad es que cuando usted dice, no voy a hacer esto, no lo voy a hacer.
1: Vive Cristo.
0: Que no voy para aquí, no lo voy a hacer. No voy a tomarme esto porque me hace daño. Tengo que hacer este ayuno porque no lo he hecho. Mire, hermano, el cristiano tiene que vivir boa. Biblia, oración y ayuno.
1: Aleluya.
0: Para poder subsistir aquí en la tierra, no hay otra, hermano. No hay otra.
1: Por eso cuando en Mateo 26, que nos habla de cuando Jesús está orando en el Getsemaní. Me gusta el verso 41 donde dice, velad y orad para que no entréis en tentación. Aquí hay una dirección, una advertencia.
0: Un mandato.
1: Velad y orad para que no entréis en tentación. El espíritu a la verdad está dispuesto, pero la carne es débil. Está directamente ahí, mire, velad y orad. Es velando y orando. Orando, dice la palabra, constantemente.
0: En todo tiempo.
1: En todo tiempo. Todo lo que tú, todo tu entorno, todo lo que tú vayas a realizar, tu vida cotidiana, mete a Dios, mete la oración.
0: Eso es así.
1: Es la forma que podemos vivir como hijos de Dios para este tiempo tan difícil. Porque viene Cristo. Cristo va a venir pronto y viene por una iglesia. Una iglesia que esté preparada, sin mancha, sin arruga. Cuando nos habla sin arruga, no es que vamos a estar arrugados. Es que no estemos estrujados en la carne. Si no estemos enfocados, estemos enfocados, tengamos una paz interior, tengamos una visión amplia en lo que Dios quiere en nosotros. Si estamos con el Señor nos va a brindar seguridad, pero tenemos que leer la palabra. Tenemos que orar con el Señor. Tenemos que ayunar en el Señor.
0: Por eso esto es necesario. El ayuno nos ayuda a arrepentirnos de los pecados y nos ayuda a ser más receptivos a la obra, a la voz de Dios. Receptivos a la voz de Dios. Porque estamos en el Espíritu. Aleluya. No estamos en la carne. Mire, mi hermano, un día yo me fui a predicar y llegué, me metí un plato de habichuelas, una chuleta y yo lo que quería era dormir. Allí sí que yo prediqué en la carne. Yo decía, Dios mío, ¿pero qué es esto? Me dio un sueño, unos abostezos. Yo dije, no vuelvo a hacer eso más.
1: Vive Cristo.
0: No podemos hacer eso. Mire, el enemigo a quien le teme es al hombre de oración. ¿Lo sabía?
1: Amén.
0: El enemigo a quien le tiene miedo es al hombre y a la mujer de oración. Al hombre que ayuna. Al hombre que vive por la palabra. Porque tenemos que leer la palabra. Pero también tenemos que vivir por ella. A veces predicamos la palabra, pero no predicamos lo que estamos viviendo. Vamos. Y esto no es cuestión de predicar y predicar, es cuestión de predicar, vivir y untármela yo primero. Me la tengo yo que pasar primero, untármela yo para después llevarlo. Estos mensajes los tengo yo que pasar por el filtro yo primero para venirlos a traer. Mire, esto no es fácil. Aleluya. Cada vez que vengo a traer un tema así poderoso, se levanta Zambalá y le enseña el árabe. Y lo que quieren es tumbarnos la casa de las relaciones.
1: ¡Aleluya!
0: Pero, nosotros decidimos este camino. Yo no retrocedo, hermano. Yo no vuelvo atrás. Yo sigo adelante hacia el blanco de la soberana vocación. El tiempo mío de retroceder pasó. Ya la jiversa mía no funciona. Yo voy para adelante. Y menos ahora en este tiempo que hay que avanzar. ¿Ok? Así que te estamos trayendo herramientas poderosas de parte de Dios. Mire, mi hermano. Esto Dios lo puso en el corazón de nosotros. Esto no son inventos de nosotros. Nosotros decidimos hacer la voluntad de Dios. Y estamos aquí en obediencia, haciendo la voluntad de Dios, trayéndote herramientas poderosas de parte de Dios para que tú sigas peleando la buena batalla de la fe, hermano. Por eso estamos aquí. ¿Ok? Ese hombre y esa mujer son amenaza para las tinieblas.
1: Gloria a Dios.
0: Cuando hacen eso. Por eso los demonios tiemblan. ¿Eh? Porque reconocen a Cristo, porque lo reconocen, aleluya, porque reconocen la autoridad que hay en Él.
1: Gloria a Dios.
0: Y como te dije ahorita, Jesús dijo que cosas más grandes que las que Él hizo haríamos nosotros. En su nombre. Pero para nosotros poder hacer esas cosas más grandes que la de Él, tenemos que estar en el orden de Dios. Vive no podemos Cristo. Estar en desorden. Porque Dios no
1: trabaja
0: en desorden. Dios es un Dios de orden. Por eso Dios cuando llegó a la tierra, ¿qué hizo? Creó los cielos y la tierra. Había un desorden. Pero lo primero que hizo, ¿qué hizo? Fue ordenarlo. Y Dios quiere que tú ordenes tu vida. Dios quiere que tú ordenes tu altar.
1: Gloria a Dios.
0: Ordena tu vida, ordena tu altar y entonces Dios te va a poder usar en el orden de Dios.
1: Cristo poderoso,
0: no en desorden. Poderoso. Ahora mismo hay unos desórdenes terribles. Mi hermano, hay una apostasía increíble. Y eso no es de Dios, hermano mío. Pero para que puedas vencer esas cosas, hay que pagar un precio. Ahora te pregunto,
1: sí.
0: ¿Tú estás dispuesto a pagar ese precio? Noche sin dormir,
1: poderoso,
0: llorando, gimiendo, gritando,
1: mía,
0: que te quieres morir, que sientes que el corazón se te está partiendo en dos, gloria, que te sientes solo, triste, todos te abandonaron, te dejaron solo, se fueron, no hay con quién hablar, no estás durmiendo.
1: Vive Cristo.
0: El Señor vivió eso. 100% hombre, todos lo dejaron. Todos se fueron. Señor, estaré contigo siempre. Todos se fueron. Señor, todos lo dejaron solo. Así es que si tú estás solo, no te quejes. Busca presencia.
1: Gracias, Señor.
0: Métete con Dios. Tú que dices que estás solo, que estás triste, que estás en ese proceso que estás viviendo, dale gracias a Dios que estás en un proceso.
1: Vive
0: ¿sabes Cristo. Por qué? Porque si estás viviendo en un proceso es porque eres una amenaza para las tinieblas. Porque el enemigo a quien le tira, a quien le hace la vida imposible, es al que es una amenaza para las tinieblas. El que es un monigote, el que está quieto, el que está platanao. Ese no es ninguna amenaza. Por eso es que tú dirás, yo vivo tranquilo, yo no tengo problemas con nadie.
1: Tenemos que aprender a escoger nuestra
0: batalla. Decide a buscarle a Dios y tú verás cómo se va a levantar los problemas.
1: Dice Mateo 17:21, me gusta porque estos nutrientes espirituales requieren cambio. Dice Mateo 17:21, pero este género no sale sino ¿con qué? Con oración y ayuno. Es necesario en la vida del creyente, en la vida de los hijos de Dios, estos nutrientes son necesarios, porque dice, pero este género no sale sino con ayuno y oración. Hay cosas que no van a salir de tu vida si tú no te metes en oración con papá, si tú no ayunas para edificar el espíritu, alma mía, alaba al que vive.
0: El orden de Dios.
1: Gloria al que vive, porque Dios es un Dios ordenado y Dios nos da instrucciones en su palabra cómo tenemos que ser agradables delante de su presencia, no agradar al hombre. Maldito el hombre que confía en otro hombre, mi alma adora a Dios. Por eso en esta noche te invito a que leas palabra para que nadie te engatuse, para que nadie te confunda. Aleluya, ora al Padre para que el Señor te dé dirección, te guíe el Espíritu Santo, porque desde el entonces que decidiste servirle al Dios, entró el Espíritu Santo a tu vida, alma mía, te adoro, y tienen que haber cambios drásticos. Yo no puedo ser la misma Inés que hacía antes, yo no puedo vestir como vestía antes, yo no puedo ir a los lugares que iba antes, yo no puedo beber como bebía antes. Porque hay un cambio en mi vida, hay una transformación en mi vida. Mi alma adora al que vive, poderoso Dios. Y si hay una transformación es porque ha habido Biblia, oración y ayuno. Ha habido intimidad con Cristo. Me he tenido que sacrificar en ciertas áreas que no me he permitido acceder. Porque el Espíritu Santo te dice dónde te tienes que meter, dónde tienes que hablar, cómo tienes que hablar. Si te metes con el Espíritu Santo de Dios, alma mía, alaba a Jehová. La palabra te va a dar promesa. La palabra te va a dar instrucciones. La palabra te va a guiar. Pero tienes que enfocarte, tienes que disciplinarte, tienes que completar tu vida espiritual. Mi alma adora al que vive. Tiene que haber una gratitud sincera, una que te brinde una seguridad en ti mismo sin dudar de lo que el Señor va a hacer. No por vista, es por lo que Dios ha dicho, es por lo que Dios ha hablado. Mi alma te adora, Jehová.
0: Y vamos en ese camino.
1: Ay, poder en ese tu camino, sangre poderosa.
0: Podemos estar hablando aquí, pero nadie es perfecto.
1: Gloria al que vive.
0: Por cuanto todos los pecados somos destituidos de la gloria de Dios.
1: Oh, poder de Dios.
0: Por cuanto todos los pecados fuimos destituidos. Todos somos pecadores. Santo. Todos pecamos todos los días con el pensamiento, con la palabra, en el mall. Alguien viene, nos dice algo. Somos humanos, vivimos en la carne. No tenemos una aurora, no estamos levantando pies del piso, pero seguimos peleando la buena batalla. Seguimos tratando de ser mejores, tratando de vivir en el espíritu, que es tan difícil en este tiempo vivir en el espíritu, hermano mío, con las situaciones que se presentan. Miren, mi hermano, en las iglesias mismas, no te creas que en la iglesia hay santos, no. En la iglesia también hay demonios.
1: Poderoso,
0: ¿okay?
1: Poderoso.
0: En la iglesia también hay demonios, no hay santos. En la iglesia está todo lo imperfecto, que quiere ser perfecto.
1: Sí, señor.
0: Adoro. Pero el que busque cambiar, el que busque restaurarse, el que busque sanarse, lo puede hacer.
1: Gloria a Dios.
0: Pero no todo el que está en la iglesia, mi hermano, está en orden.
1: Aleluya.
0: Hay gente que está en las iglesias y está en el desorden. Pero tenemos que seguir tratando de mejorar, mejorar y mejorar. Porque mientras estemos en esta carne, en este cuerpo, mi hermano, como dice mi pastor, el hijo José Toro dice, todavía patea, todavía escupe, todavía muerde. Porque no somos perfectos si estamos en estos cuerpos imperfectos. Pero tenemos que seguir peleando, hermano mío. Mira, la mente, hermano mío, es un campo de batalla. La mente es un campo de batalla diario, ¿ok? Hasta que Cristo venga o hasta que la muerte nos lleve a la presencia del Señor, esto es una batalla constante y diaria. Por eso la palabra dice orar sin cesar. Orar en todo tiempo, orar sin cesar, porque las batallas son diarias. El enemigo no descansa, hermano. El enemigo se aleja de ti por un tiempo, pero vuelve. Por eso cuando Jesús estaba en el desierto 40 días y 40 noches, y le refutó la palabra, ¿qué pasó? Dice, y se alejó de él por un tiempo, pero fue por un tiempo. Y a veces el mismo Satanás deja por un tiempo una persona, pero no es que la deje para un día, para otro, no. Te puede dejar un rato, pero te va a seguir martillando y te va a seguir haciendo la vida imposible, mi hermano. Satanás a veces nos convence de que no podemos con nuestra prueba. A veces se te ríe en la cara y dice, ja, ja, ja, ja, no puedes con la prueba, entrégala, no sirves, fallaste. Eso es lo que él hace, el mentiroso embustero ese. A eso es que se dedica, ¿ves? Cuando el Señor nos dice que no seamos tentados más de lo que podamos recibir.
1: Aleluya. Así
0: que si estás en prueba, Dios sabe la prueba que te dio. Gloria, si estás en prueba, ¿cómo la vas a vencer?
1: Gloria a Dios.
0: Boa, Biblia, oración y ayuno. Ahí es que vas a poder vencer, hermano.
1: Gloria.
0: Pero el enemigo espiritual no puede, o sea, usa todo lo que esté alrededor de ellos. Mira, crea conflictos espirituales, usa batallas en el hogar. Sí. Hasta en los hogares de los cristianos hay unas batallas que parecen perros y gatos.
1: Si no están nutridos,
0: sí, ¿qué pasa? Si no están nutridos, se matan los dos. Por eso hay que alimentarse. Las enfermedades, y todo lo que alcanza para crear conflicto, ¿ok?
1: Aleluya, te adoro, Jehová.
0: Los de nuestra casa, ¿cuántas veces los mismos de la casa, los mismos familiares están con situaciones y problemas? Mira, el enemigo, mano, porque también, si tú no estás en eso, en la boa, en la Biblia, en el ayuno, en la oración,
1: lucha.
0: El enemigo va a hacer escante contigo, el enemigo sabe la palabra, el enemigo conoce tus debilidades, el enemigo sabe por dónde darte, hermano. El problema de todo son los pensamientos que lo acompañan. Por eso no podemos entrar en nuestra mente esos pensamientos negativos.
1: Gloria a Dios.
0: Porque Satanás lo que quiere es destruir, mira, destruir tu vida espiritual, destruir tu relación con Dios. Él se adelanta a preparar esos pensamientos, ¿lo sabía? Sí, el enemigo se adelanta a preparar esos pensamientos.
1: Aleluya.
0: Para crear conflictos espirituales, y poder gobernar nuestra carne.
1: Aleluya. El poderoso de Israel, a ti adoramos. Saludito a los que están en Facebook Live.
0: Aleluya.
1: Puedes seguir llamando al 787-849-1060 y 787-849-1061 y al 787-849-2410. Por eso es que la llama. Vamos a orar por tu petición, por tu situación.
0: Sabemos que estás en tu casa.
1: Aleluya.
0: Sabemos que estás en situaciones. Sabemos que estás solo. Sabemos que estás triste. Pero mire, gracias a esta plataforma.
1: Gloria a Dios.
0: ¿Verdad? La radio. Podemos llegar a tu casa.
1: Sí, Señor.
0: Tú puedes recibir esta palabra hoy. Mira, te estamos entregando herramientas de parte de Dios.
1: Gloria.
0: Las herramientas que tú necesitas es una buena Biblia. Es sacar tiempo para leer la Biblia. Es sacar tiempo para entrar en oración y un ayuno, hermano. Si tú te metes en esas tres cosas, vas a ser un hueso muy fuerte para que el enemigo pueda roerlo.
1: Aleluya.
0: Le vas a dar buena batalla al enemigo.
1: Aleluya.
0: Y para poder subsistir aquí en la tierra, hermano, los tiempos que estamos viviendo, que son unos tiempos duros, tiempos fuertes, donde esto no va a mejorar, esto cada día va a estar peor, donde si tú no buscas de la presencia de Dios, el diablo te va a arrancar la cabeza, el diablo va a acabar con tu matrimonio, el diablo va a acabar con tu salud, el diablo va a acabar con tus hijos. Levántate, como poderoso, levántate, créale a Dios, tienes herramientas poderosas que hoy Dios te entrega en esta noche. Úsalas.
1: Vive
0: úsalas. Cristo. ¿Qué fue lo que le dijo a Moisés? ¿Qué tienes en tu mano? Una vara. Bueno, pues por algo tienes una vara en la mano. Bueno, pues entonces por algo Dios te está entregando hoy a ti unas herramientas de parte de Dios. Te está entregando una espada, que es la Biblia. Te está entregando que hagas una oración, que es la conexión del teléfono al cielo. Y te está orientando que hagas ayuno para que sometas la carne, para que puedas vencer los deleites sexuales, de pornografía, que te tienen loco, eso que tú ves cosas que no tienes que ver, que te desespera, que te malturba, que haces cosas que no debes de hacer.
1: Gloria al que vive.
0: Se supone que no lo haga. Esas son las tres herramientas que tú necesitas para poder ser victorioso.
1: Por eso, hermano, la palabra en Mateo, me encanta la palabra de Dios. Mateo 18:7 dice: ¡Ay del mundo por los tropiezos! Porque es necesario que vengan tropiezos. Pero ¡ay de aquel hombre por quien viene el tropiezo! Como decía Raymond ahora. Todas esas cosas que te están turbando. Mira lo que dice el 8. Por tanto, si tu mano o tu pie te es ocasión de caer, alma mía, alaba Jehová, córtalo y échalo de ti. Mejor te es entrar en la vida cojo o manco que teniendo dos manos o dos pies ser echado en el fuego eterno. Y si tu ojo, alma mía, alaba Jehová, escucha bien, si tu ojo te es ocasión de caer, literalmente sácalo y échalo de ti, porque mejor es entrar con un solo ojo en la vida que teniendo dos ojos ser echado al infierno de fuego. Si tú sabes que tú eres débil en lo que tú miras, dedica tu mirada a Cristo. Señor, ¿qué tú harías? Esto me ha funcionado siempre por años. Señor, ¿qué tú harías? Y necesitas, dañaría todo. Pero Jesús, ¿qué tú harías en este momento? De visto, ¿cómo es? Se dice, mis ojos los tapo. Digo, no, quiero ver espiritualmente. Por eso hay que estar con boa.
0: Conectado.
1: Conectado.
0: Hermano. Manténgase conectado. Mire, lo primero es que tienes que reconocer contra qué enemigo tú estás batallando.
1: Vive Cristo.
0: Lo primero que tú tienes que reconocer es contra qué enemigo tú estás batallando. Vamos. Si estás batallando contra Satanás, que es enemigo de las almas, si estás peleando con la carne donde vive, que quieres hacer cosas que tú sabes que no están bien, y tú sabes porque tú detectas contra qué tú estás peleando, ¿eh? Y el mundo y los placeres, si tú sabes que a ti lo que te gusta es el brincoteo, la cerveza, el cigarrillo, la droga, el alcohol, las mujeres, los placeres, pues mire, usted no debe estar en esos lugares. Lo primero, usted tiene que estar en un lugar sano, saludable, de buen ambiente. Te estamos entregando, hermano, mira, te ayudamos a vencer esos tres enemigos con Biblia, oración y ayuno. No tienes que sacrificar nada, ya los sacrificios Dios los hizo y los llevó a la cruz del Calvario. Aleluya. Ya no tienes que ir de aquí allá al pozo con los zapatos llenos de piedras, porque los zapatos se van y te quedas tú aquí en la tierra. Ya no hay que hacer sacrificios, hermano mío. Lo que tienes que hacer es someter esa bendita carne, que es donde vivimos, que son esos corajes que nos dan ganas de romper, de coger a alguien por el pescuezo y darle un buen estrujón. Porque no me vengas a decir tú a mí que no lo hemos sentido. Pero mire, hay que
1: someter la carne.
0: ¿Sabes? Ahí es que tú dices, cuando pasa algo así, tú vas y dices, Dios te bendiga, hermano, que viene aquel y te toca bocina y tú sacas la mano y te dan ganas de hacer. Y tú, ¡no! ¡No! Pues mira, ¡no! Eso es someter la carne. Eso es vencer los deseos de la carne. Es que cuando te dicen perro muerto, tú tragas y le dices, Dios te bendiga, te amo en el amor de Cristo, aunque tú no me ames. ¡Aleluya! Eso es someter la carne, hermano mío. Y esta lucha es diaria, es constante. Por eso vuelvo y te digo, dice la palabra, orar sin cesar es sin parar. Orar en todo tiempo, hermano mío. Esta guerra no se va a acabar. Esto se acaba cuando tú mueras o Cristo venga. Pero mientras Cristo venga o tú mueras, vas a tener una lucha diaria, constante, cada segundo, cada minuto. Y las batallas más fuertes son las batallas mentales, hermano mío.
1: ¡Vive!
0: Estamos viviendo con gente que aparentan ser felices y son unos infelices. Aparentan felicidad en su cara, riéndose. Pero cuando están solos, lo que quieren es morirse. Lo que quieren es quitarse la vida, y eso es lo que el diablo está tratando de hacer.
1: Gloria al que vive.
0: Así que son mucha gente que están con cara de felicidad, pero mire, no es lo que aparentan. Usted detéstelo en alguien. Cuando usted ve a alguien alegre y lo ve apagado, acérquesele, bríndele su amistad y dígale, necesitas oración, necesitas hablar, habla conmigo, quieres tomarte un juguito, un café. Mire, mi hermano, eso nos llamó el Señor, a ser pacificadores, a ganar vida, a ser pescadores de hombres, a ayudar, a dar la vida por nuestros hermanos. Nuestra batalla no es contra mi hermano, contra mi papá, contra mi vecino, contra... No, no, mi batalla es contra Satanás. Mi batalla no es contra mi esposa, es contra Satanás.
1: Poderoso Dios, te adoro. No todo lo que entra en la boca contamina al hombre, más lo que sale de la boca está contaminado. Esto contamina al hombre. Así que salga de tu boca palabras para edificar. Hay unos beneficios en esta nutrición espiritual. Y escucha, te va a fortalecer la relación con Dios. Eso es sumamente importante. Obtendrás una guía espiritual y vas a desarrollar un autocontrol en la vida tuya como cristiano. Practica estas tres juntas: palabra, Biblia, oración y ayuno. Y te aviso yo que tiene que huir el diablo. Tiene que ir huir el diablo en el nombre de Jesús. Así que vamos a leer rapidito, vamos a las peticiones. Gracias por su atención. Olga, Pastora Yola, Carlito, qué bueno que estén por ahí. Beatriz Feliciano, qué bueno. Unos saluditos también. Le vamos a dar a Eddie Ramos, Yesenia, Wilmari. Qué bueno que están ahí conectados. Dios los bendiga, ¿verdad? Grandemente. Vamos a ahora por las peticiones, la gente que ha llamado. Este es ya es mi amigo, ya yo no lo conozco, pero ya es hermano mío, Nelson Asensio. Él llama todos los jueves. Aleluya. Para que Cristo lo acompañe a él en su soledad, le dé salud y sanación. Siempre va a estar ahí. Dios proteja la entrada y la salida de sus hijas y de sus nietas. Hay unas instrucciones de parte de Dios a los ángeles para que cuide la entrada y la salida de tus hijas y de tus nietas. Alabado. Porque la sanidad para Noel y para Emma ya está en las manos del Señor. Amén. Bendiciones para todos nosotros. Gracias, señor Asensio. Tenemos a Luis de Laja. Está pidiendo liberación para él. Finanzas, salud, oración por su mamá y sus familiares. Luis, tienes que creer que Dios lo va a hacer. Tienes que agárrate de estas tres nutrientes espirituales. Lee la palabra, métete en oración, ayuna, Luis, para que pueda ser liberado y esas finanzas, mira, salgan con la bendición del Padre, del Hijo y del Espíritu Santo. Aleluya. Amantísimo Padre Celestial, venimos delante de tu presencia, confiadamente sabiendo que tú eres Dios. Padre, te ponemos estas peticiones en tus manos. Qué mejor que en tus manos, que para ti no hay nada imposible. Padre, no hay ni uno bueno más que tú, Señor Jesús. Por tal razón, yo te ruego, Padre Celestial, que nos ayude. Ayuda a Nelson Asensio, ayuda a Luis, ayúdanos a nosotros, Padre, porque nosotros dependemos de ti, amado mío. Gracias por tu amor y tu misericordia, por lo que vas a hacer en la vida de Nelson, de Luis, Padre Celestial. Serán testimonios, Padre Santo, para la gloria tuya, en el nombre poderoso de Jesús. Amén y amén.
0: Amén y amén. Y amén. Y nos vemos el jueves que viene en otro programa, El Zoé de Dios, Aliento de vida. Por Renacer 106.1.
1: Con los ministros Inés Rodríguez y
0: Cruz.
1: Dios les bendiga y gracias por...
0: ¡Buenos Andes!
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Y yo respondí, Señor,

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Hay padres en esta noche con una sonrisa dibujada, pero con el alma hecha a pedazos, porque sus hijos salieron de casa y la calle les cambió el corazón. Algunos no quieren escuchar consejo. Otros andan entre vicios, amistades y oscuridad. Pero el Señor me trajo aquí para decirte algo. El mismo Dios que lo vio nacer no lo va a dejar morir.

persona más especial, pero tengo una gracia muy peculiar, una paz sobrenatural, y a nadie le tengo nada que envidiar. 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

exaltamos, Señor. Queremos que tu Espíritu Santo se derrame como río sobre nuestras vidas. Fluye, Señor. Que tu gloria descienda sobre tu pueblo.

siglo en siglo es igual. Tu poder y tu majestad. Y es por eso que yo te alabaré y te exaltaré para siempre, porque tú sigues siendo el Shaddai.

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10:49, esa es la hora a través de Renacer en el 106.1. Es viernes. Hay mucha gente que va a descansar mañana y otras que vamos a pintar, pero agradecida de Dios.

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Y entonces me preguntó, ¿pueden vivir estos huesos otra vez? Y yo respondí, Señor, solo tú lo sabes. Entonces él dijo,

11:43. Ella era Génesis Colón. Pude volver, escuche bien. Hay muchas personas que todos los días llaman, hablan conmigo, me escriben y me dicen lo difícil que se les hace volver a los pies de Cristo, al camino donde lleva la vida eterna. Y lo más que analizan es: quisiera volver, pero no quiero volver a ver a personas que me hirieron dentro del templo. Es que no entendemos tantas cosas, pero yo tengo que decirte algo. En los templos siempre van a haber personas, al igual que nosotros humanos, que fallan. Y es por eso que no debemos tomar la decisión de alejarnos de Dios. Eso sí, si entiendes que donde estás te está secando, tienes derecho a elegir, porque hasta la misma Biblia no los exhorta. Si estás en un lugar donde te está secando, donde no hay un movimiento real del Espíritu Santo, entonces busca otro lugar. En algún lugar vas a estar bien, pero no podemos pensar que vamos a encontrar santos y ángeles dentro de los templos. No. Pero hay cosas y hay cosas. Entonces, antes de irte, analiza que buscar de Dios, nunca nadie dijo que sería fácil. Buscar de Dios solamente es para valientes. Buscar de El Shaddai. Si te has alejado, regresa. No pidas más perdón si lo hiciste una vez. El perdón, gracias al sacrificio de Jesucristo, es uno automático, siempre y cuando salga de tu corazón. Porque hay personas que viven constantemente pidiéndole perdón a Dios todos los días por algo que ya le pidió perdón anteriormente y no lo ha vuelto a hacer. Y no tiene ánimo de volverlo a hacer, ni el deseo. Viva en paz, viva en tranquilidad. Jesús.

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12:23 minutos. Oiga, buen provecho para todo el que esté almorzando a esta hora en sintonía de la mejor estación del mundo entero. Esto es Renacer 106.1. Mi nombre es Iris Custodio. Mire, que Dios bendiga las manos de quienes han preparado nuestros alimentos y que nunca falte el pan en nuestra mesa, ni a usted, ni a mí, ni a nuestra descendencia, en el nombre poderoso de Jesucristo. Mire, sabe que hay gente que solicita milagros al Señor, pero lo hace con miedo. Lo hace con duda. Lo hace con discreción. Porque piensan que lo que le están pidiendo a Dios es demasiado grande. Y el problema está en cuando pedimos algo con dudas. Porque me puede decir, no, pero yo no dudo de Dios. Oiga, pero si tiene duda, está dudando de lo que Dios puede hacer. Y el mismo Dios de Abraham, el de Jacob, el mismo Dios de Moisés, ese que abrió el Mar Rojo, el que proveyó el carnero como sacrificio, el Dios de lo imposible, Él no ha cambiado, Él sigue siendo el mismo Dios. Y nos gusta escuchar estas canciones donde lo griten, el Dios de Abraham, el mismo Dios, pero no estamos creyéndole a Él. O por lo menos no creemos que pueda hacerlo en mi caso. O con una persona que tenga un familiar que esté muriendo de cáncer. O que tenga una enfermedad crónica incurable. O un milagro tan grande como que se pueda restaurar un matrimonio. O que Dios rescate una vida, un hijo, una hija. Lo vemos difícil y le pedimos a Dios, pero pues con miedos. Y Dios no funciona así. Dios usa de equipo a aquellos que deciden creerle a Él por encima de la circunstancia y del problema. A Él le gusta trabajar con gente de fe que no dude jamás en su poder. Música de Liam Monroe, Sally Díaz. Y yo me identifico con este tema porque muchos saben mi nombre, pero no mi historia. Así que mire, levántese en el nombre poderoso de Cristo Jesús. Se puede, con Él se puede.

siento que por falta de conocimiento te dañaron y trancaron la puerta a tus sentimientos, que te manipularon a nombre del desconocimiento y la ilusión genuina. Ahora para ti es puro cuento, lo siento que ya no sientas el deseo de volver a creer como yo creo, porque has sido un reo de la voluntad humana que piensa que el favor se atrae con lana, pactando para intenciones vanas. Lo siento que viste como el sacrificio se nubló en el beneficio de quien pa' su ego siempre busca auspicio. Perdón si te marcaron al inicio con nébula y con palabras de juicio a cambio de tu servicio. Lo siento, lo siento. Si algunas de esas profecías repletas de emoción y algarabía te hablaron en el nombre del Mesías, te dieron todo, la fecha y el día, y Dios no

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0: adiós.
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2: 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Algunos no quieren escuchar consejo, otros andan entre vicios, amistades y oscuridad. Pero el Señor me trajo aquí para decirte algo. El mismo Dios que lo vio nacer no lo va a dejar morir lejos de sus brazos.

0: Hay temporadas donde pensamos que todo terminó.
1: Pero mientras hay vida, Dios sigue escribiendo nuestra historia. Y aunque el proceso duela,

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Chá maravilloso de Santa Isabel. Gracias también desde Yauco. Dios bendiga, Rosy. Dios te bendiga, mi amor. En Añasco, Rincón e Isabela están.

la redención. Y es que contristar al Espíritu Santo, eso no significa que Dios deje de amarnos, sino que nuestra decisión puede entristecer el corazón de aquel que habita en nosotros. Cada vez que permitimos que el orgullo, que el rencor, que la mentira, la falta de perdón o la desobediencia gobierne nuestra vida, comenzamos a apagar la sensibilidad a su voz. Nos vamos alejando de la plenitud que Él desea para nosotros. Es que el Espíritu Santo no vino solo para consolarnos en estos momentos difíciles. Vino para guiarnos, corregirnos, fortalecernos, transformarnos a la imagen de Cristo. Cuando escuchamos su dirección, obedecemos, experimentamos paz, gozo y propósito. Pero cuando endurecemos el corazón, perdemos la claridad espiritual y dejamos de disfrutar de esa comunión íntima con Dios, de esa pureza, de ese olor agradable que es vivir debajo de la presencia de Dios. Hoy el Señor nos invita a examinar nuestro corazón. ¿Habrá algo que necesitemos entregarle? ¿Existe alguna actitud, alguna palabra, una acción?

arrepiente con sinceridad. Su gracia, esa gracia inmerecida, restaura nuestra misericordia. Esa que viene de parte de Dios es nueva. Su amor nos levanta para comenzar con Él. Si nos examinamos, lo más seguro es que si hayamos ofendido a Dios con una palabra, con una acción, con un pensamiento, con una promesa que usted no le cumplió al Señor. Una promesa que alguien esperó que fuese cumplida de su parte y usted no cumplió. Eso también entristece, porque dice la palabra que su sí sea siempre sí y su no sea no, aunque usted haya perdido en esa palabra. Que nuestra oración sea: Espíritu Santo, ayúdame a vivir de una manera que te honre. Sensibiliza mi corazón a tu voz, corrige mis pasos. Haz que mi vida sea un reflejo del carácter de Cristo. Espíritu Santo, no permitas que nada apague tu obra en mí. Vivamos cada día procurando agradar a Dios, recordando que tenemos que cumplir, que hemos sido sellados por su Espíritu y llamados a ser luz en medio de este mundo que necesita conocer el amor verdadero que es a través de Cristo Jesús. Que el Señor fortalezca tu caminar y te conceda un corazón sensible a la voz del Espíritu Santo. Y reconocemos que la bondad de Dios, aunque no la merecemos, Él la brinda con amor y con muchos anhelos de que siempre, siempre lo elijamos a Él. Ya es la 1:28. Buenas tardes.

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Iglesia sin mancha en el 106.1. Y qué bien, en estos tiempos debemos promover la limpieza interior del pecho, del corazón del ser humano.

Pero antes que eso llegara, yo, el Espíritu Santo, entré primero. Talemasuri Kandarabai.

0: 2:52. Oiga, las pruebas pueden hacernos sentir solos, cansados, sin respuestas. Sí, es cierto. Pero no te preocupes por esa prueba. Jesús ya está pendiente. La palabra de Dios nos recuerda que nunca enfrentamos una batalla sin la presencia de Dios. Y esto va para que los que se consideran hijos de Dios, a los que le sirven a Dios, estén confiados. Antes de que tus lágrimas caigan al suelo, Jesús ya conocía tu dolor. Antes de que una puerta se cerrara, Él ya estaba esperando una nueva oportunidad para ti. Le estaba preparando. No te desesperes por lo que hoy no entiendas. Jesús no ha quitado su mirada de ti. Él camina adelante, abriendo caminos donde todo parece haber estado cerrado. Ya no hay una salida. Él va fortaleciendo tus manos. Cuando ya sientes que no puedes más, sosteniendo tu corazón cuando la esperanza parece debilitarse. Recuerda que la prueba no tiene un poder sobre ti. Lo que hoy es un retraso puede ser esa preparación para el día de mañana, un testimonio que fortalecerá la fe de otro. Confía, sigue orando, sigue clamando, sigue creyendo. Jesús está pendiente de sus detalles en tu vida. Él no llega tarde, Él llega justo en el momento necesario. Es tiempo de levantar tu mirada al cielo y repetir con fe: Señor, no me preocuparé por esta prueba, porque sé que tú ya estás pendiente de mí. En tus manos está mi victoria. Y lo mejor es que sabemos que en la oración hay poder, un poder sobrenatural. Ora, estás llorando, ora, estás sufriendo, ora, estás esperando un milagro, ora. Envío un saludo a la señora Rosario, una fiel oyente de Renacer. Por favor, si puede, me escucha, de una llamadita. Señora Rosario, Dios te bendiga.
1: Dios, si responde.

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capítulo número 24, versículo número 5. Las Marías llegaron a buscar el cuerpo muerto de Jesús. Y cuando llegaron, se encontraron con un ángel sentado en una piedra que le hizo una pregunta a las Marías: ¿por qué buscan entre los muertos al que vive? Él no está muerto. Y termina el versículo número 6 diciendo algo como esto: y él ha resucitado. La palabra resurrección viene del griego anastasis, que significa el que levanta de nuevo. Jesús les está diciendo: no solamente he resucitado, sino que hoy voy a comenzar a levantarte, voy a comenzar

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0: siglo en siglo es igual. 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Y es por eso que yo te alabaré y te exaltaré para siempre, porque tú sigues siendo el Shaddai.
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Muy buenas tardes, mi gente. Sean todos bendecidos. Este es para ti el 106.1 Renacer. Viernes de weekend largo, comandando tu radio con la hermosa bendición de Dios para ti, para mí. Sandy te acompaña. Para los...

Eso es así, mi gente. Tu fin de semana siempre está para ti. La mejor música en tu radio. Y recuerda bien, esa bella, hermosa música la tengo yo aquí para ti en el 106.1 Renacer. Así que vamos arriba con mucha alegría y gozo en Cristo, ¿eh?

El sentimiento era para ti de Luis Santiago. Eso decía Decidido. Llegó por 106.1 de tu radio. Aquí siempre sonamos para ti, la favorita. Claro que sí, porque tú eres importante para nosotros. Y comandando tu radio con la grata bendición de Dios para ti, para mí, Sandy te acompaña.

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5: Bendiciones, Puerto Rico. Melvin Lorenzo te saluda. Quiero que disfrutes mi nuevo sencillo.

Así es, mi gente, aquí es donde Dios tuve la música vive, comandando tu radio con la bendición de Dios para ti, para mí. Sandy te acompaña, sean todos bendecidos de parte de Cristo.

Bien, mi gente, vamos arriba. Claro que sí, estoy compartiendo contigo una hora más de mucha música en tu radio por aquí por 106.1. Renacer, comandando tu radio, animando con mucho amor y mucha alegría en mi corazón para ti. Viernes de weekend. Recuerda bien que yo soy Sandy, el que te acompaña.

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7: Gloria sea a nuestro Señor Jesucristo. Dios les bendiga a cada uno de los que nos están escuchando a través de Renacer 106.1, a través de las redes sociales. Es una bendición poder estar aquí, gloria sea al Señor, una tarde más, trayendo, gloria sea al Señor, la palabra de vida, de esperanza, de fe, para todo aquel que lo necesita. Gloria sea al Señor, porque necesitamos de Dios, necesitamos de su presencia, necesitamos de su amor inigualable, y cuán grande es Dios para con cada uno de nosotros, que aún siendo pecadores, Cristo murió por nosotros.
8: Aleluya.
7: Gloria sea el nombre del Señor. Por aquí se encuentra, gloria sea al Señor, José Saldén Chevy.
9: Dios les bendiga a todos, una bendición, es un honor estar aquí con ustedes y poder compartir la palabra del Señor y también entonar cánticos al Todopoderoso, al Todosuficiente.
8: Santo.
7: Y también Leo Montalvo.
8: Oh, gloria a Dios, estamos aquí otra vez más para traerle la palabra del Señor para todo aquel que necesita. Aquí estamos presentes y el Señor bregará con ustedes para cualquier necesidad que usted tenga. Porque no se cohiba de llamar y presentar su petición, porque hoy es el día. Hoy es el día de la bendición del Señor. Puede llamar al 849-1061 y 849-2410.
7: Santo eres el Señor. Y le damos gracias a Dios, porque Él ha sido maravilloso, bueno con cada uno de nosotros. Nos ha dado vida, nos ha dado esperanza. Amén. Nos ha llevado por un buen camino. Aleluya. Nos ha instruido, nos ha capacitado.
9: Gloria a Dios.
7: Gloria sea el Señor. Ha bendecido nuestras vidas.
8: Amén.
9: Sí, Señor.
7: Y murió por nosotros, que eso es algo, gloria sea el Señor, maravilloso. Gloria sea el Señor, que nosotros siempre debemos estar agradecidos con Dios.
8: Gloria a Dios.
7: Poderoso. En todo momento. Y darle gracias, porque sin Él nada podemos hacer.
8: Adoramos, amén. Señor.
7: Y Él es el único, gloria sea el Señor, Jesucristo, el que murió en la cruz del Calvario. Así que gloria sea al Señor. Vamos a estar entonando gloria sea al Señor, una alabanza al Señor, para que usted se goce también. Gloria sea al Señor, y luego estaremos pasando a la predicación.
9: Sí, Señor.
8: Usted sabe que cuando el Señor se mueve en la alabanza.
9: Amén.
8: Amén. Y eso tenemos que hacer en todos los templos. Alabarlo para que se mueva el Señor entre todos los hermanos. Y venga la bendición que necesitamos. Lo que estamos buscando, que el Señor nos prepare, que nos lleve hacia donde vamos a ir cuando Él venga a buscar su iglesia. Así que no se duerman en las pajas, hay que adorar, hay que alabarlo. Vamos a cantar este tema, que dice así, 1, 2, 3, 4...

0: saludo a la hermana Ada, allá en el Templo del Dios Viviente, que ella es la que termina así. Los coritos.
1: Gloria a Dios.
2: Gloria al Señor.
0: Pues nosotros somos de la Iglesia Central de la Asamblea de Dios. Nuestra pastora, Besaida Irizarri, es la pastora de nosotros. Así es que yo voy a dejar por aquí, o Ángel que va a presentar, para que Chevy presente su iglesia y sus pastores y todo lo que hay que decir, dirección y todo, ¿verdad?
2: Gloria al Señor.
0: Amén.
1: Gloria sea el nombre de nuestro Señor Jesucristo. Gloria sea el Señor. Aquellos que están llamando, pueden llamar un momentito, como en 3 o 4 minutos, para así poder contestar la llamada, ya que nos encontramos aquí, gloria sea el Señor, en los micrófonos, y no podemos contestar ahora mismo. Pero puede llamar, gloria sea el Señor, nuevamente para así contestar su llamada. Gloria sea el nombre del Señor. Y gloria sea el Señor, le damos gracias, gloria sea el Señor. Gloria sea el Señor, al Señor Jesucristo, porque estamos aquí. Gloria sea el Señor, y hay mucha necesidad. Hay gente que necesita palabra de vida, de esperanza. Gente que necesita venir a Cristo.
2: Sí, Señor.
1: Reconciliarse con Dios. Gloria sea al Señor por medio de su Hijo Jesucristo. Y es algo grande y maravilloso.
2: Aleluya.
1: Poder conocerle.
2: Sí,
1: gloria
2: Señor.
1: Sea el nombre del Señor. Y gloria sea al Señor. Estará trayendo la palabra del Señor José Sardén, el ministro del Señor. Gloria sea al Señor. Estará exponiendo la palabra del Señor según Amén. El Señor haya puesto. Gloria sea al Señor. Y vamos a estar haciendo como un diálogo aquí.
2: Aleluya.
1: Gloria sea al Señor gloria para hacerlo un poco más emotivo.
2: Aleluya.
1: Gloria sea el nombre del Señor, para la gloria de nuestro Señor. Y con ustedes, gloria sea el Señor, José Sardén. Voy a estar haciendo una oración antes de comenzar Amén. Para que sea el Señor glorificándose. Amén. Padre amado, Padre bueno, Dios de poder y Dios de gloria, venimos ante tu santa y divina presencia. Espíritu Santo de Dios, tú
2: quieras.
1: Padre Santo, que estás aquí, Padre Santo, tercera persona de la Trinidad, Padre amado, Señor. Jesús, Padre amado, en el nombre de Jesús, Padre Santo, toca, quebranta corazón. Trae, Dios mío, convencimiento, Padre Santo, Padre amado. Oh, Señor, trabaja con las vidas, Padre Santo, que necesitan un toque tuyo, Padre amado. Oh, Señor, visita cada hogar,
2: cada familia,
1: que puedan tener un encuentro personal contigo. Padre Santo, que tu Espíritu Santo los marque para siempre, Padre amado, y que ellos puedan entender y reconocer que sin ti nada podemos hacer, Padre Amén. Santo.
2: Sí mismo es.
1: Oh, Señor, a ti clamamos, Padre Santo, sabiendo y reconociendo, Padre Santo, que tú eres el poderoso.
2: Amén.
1: Y no hay nadie Señor. Como tú, Padre Santo, y que cuando tú tocas,
2: poderoso
1: transforma.
2: Eres,
1: cuando
2: Señor.
1: Tú tocas, Padre
2: Alabado
1: Santo, las vidas son transformadas Señor. Por ti, Padre amado, Señor.
2: Glorifico,
1: oh, en el nombre Espíritu de Santo. Jesús, Padre Santo. Que seas
2: Santo,
1: tú,
2: aleluya.
1: Pasa carbón encendido,
2: sí, Señor,
1: sobre los labios, Padre
2: palabras
1: Santo,
2: la verdad,
1: del pastor, Señor, Padre amado. Glorifícate, Dios mío, de una manera poderosa, Dios mío, Padre Santo.
2: Palabra es viva y es
1: eficaz. A la gloria de tu nombre, Señor. Padre Santo, y que tu nombre sea glorificado.
2: Sí, Señor Jesús.
1: En el nombre de Jesús, amén y amén. Con
2: amén.
1: Ustedes, José Sardén, Dios les bendiga.
2: Dios bendiga a todos los que nos escuchan a través de los medios, tanto de Facebook y a través de la radio. Como bien dice nuestro hermano, ya respondemos por el nombre de José Sardén, ministro por misericordia y gracia del Señor, de las Asambleas de Dios. Y venimos de la iglesia Templo de Dios Viviente, allá en el Cerro de las Mesas, el kilómetro 5.7. Allí justamente estamos para recibirle, para bendecirle en el nombre del Señor. Y si no tienes una iglesia donde congregarte, mira, allí vamos a estar para recibirte junto a nuestros pastores, Yomaira Sardén y José Javier Pérez, a quien amamos mucho, y la iglesia y nuestra oficialidad. Allí vamos a estar para recibirle, bendecirle con una palabra de parte del Espíritu Santo. Y este día es un día especial. El Señor ha depositado una palabra muy extraordinaria para compartir con ustedes en esta hora. Y vamos a considerar un texto o varios textos reconocidos, muy reconocidos, pero que el Señor me llevó a profundizar un poco y para compartir con ustedes lo que el Señor ha traído a mi vida, y lo vamos a estar compartiendo, ¿verdad?, nuestro hermano y yo en este momento, Ángel David, para que el Señor ministre tu vida, ministre la vida de los niños, los jóvenes, porque la palabra es viva, es eficaz y es más cortante que espada de dos filos. Así que penetra, profundiza y marca un antes y un después. Hay una transición. Cuando la palabra llega a la vida del ser humano y el ser humano la recibe, hay transformación, hay cambios. Comienza una transición, una nueva vida en Cristo Jesús. Las cosas viejas pasan y todas son hechas nuevas en el Señor. Alabado el nombre del que vive. Por eso hoy estamos aquí, David y yo. Por eso está nuestro hermano Leo y cada uno de los que llegan a este lugar a traer la palabra del Señor, porque hemos sido transformados por el poder de la palabra del Señor y el Espíritu Santo que habita en medio de nuestra vida. Así que vamos a estar considerando, bendito el nombre del que vive, la palabra del Señor en Juan 3:16, el 17 y el 18 lo vamos a estar considerando. Y le voy a pedir a nuestro hermano Ángel David que si me puede leer esos tres versos.
1: Gloria
2: Juan 3:16, 17 y 18.
1: Gloria a Dios. Porque de tal manera amó Dios al mundo que ha dado a su Hijo unigénito, para que todo aquel que en él cree no se pierda, mas tenga vida eterna. Porque no envió Dios a su Hijo al mundo para condenar al mundo, sino para que el mundo sea salvo por él. El que en él cree no es condenado, pero el que no cree ya ha sido condenado porque no ha creído en el nombre del unigénito Hijo de Dios.
2: ¡Aleluya! ¡Qué preciosa palabra!
1: Santo Jesús.
2: ¡Qué palabra profunda! ¡Qué palabra que quizás muchas veces parece como algo repetitivo! Pero es que la palabra es viva, es eficaz. Y cada vez que tú la estudias, el Señor te muestra algo, profundiza algo más en tu vida, sigue transformando nuestras vidas. Notamos la vida, la esencia de la vida, ¿verdad? Que es Cristo, que es el Señor, ¿verdad? Y cuando llega a nuestra vida se vuelve distinta, diferente. Y el Señor, ¿verdad?, me ha dado como tema para compartir con ustedes en esta tarde hermosa que el Señor nos regala, es un amor inmerecido. Escuche bien, pero necesario para nuestras vidas. Un amor inmerecido, pero los peros marcan un antes y un después en nuestra vida. Necesario para nuestra vida. ¿Qué es algo inmerecido? ¿Qué podemos decir de eso, Ángel David?
1: Es algo que no merecemos.
2: Es algo que no merecemos. Es algo que no merecemos. Bendito el nombre del que vive. Así que yo tengo dos preguntas para que usted vaya analizando y tenga una introspección en su vida mientras vamos llevando este diálogo y esta palabra del Señor, bendito el nombre del que vive. ¿Te sientes amada o amado? ¿Te sientes amada o amado? Y la segunda pregunta es, ¿crees en el amor verdadero? ¿O fuiste desilusionado, desilusionada y no crees en el amor? Hoy venimos a hablarte de un amor que sobrepasa todas las cosas, que va por encima de todo, que va más allá de las situaciones, de los problemas, de lo que te marcó, de lo que trajo momentos oscuros, momentos difíciles. Quizás en este momento estás atravesando por momentos duros, por desafíos grandes. Pues te traemos la palabra, el amor verdadero, el amor que transforma, el amor que sana, el amor que restaura, el amor que cambia las vidas. ¿No es así, Ángel David?
1: Amén, gloria sea al Señor, el amor del Señor.
2: Hemos sido transformados y seguimos siendo transformados por ese amor.
1: Gloria a Dios.
2: Porque el Señor nos va renovando de día en día. Y nuestra vida va cambiando de día en día. Y a veces quizás fallamos, a veces nos equivocamos y caemos y pecamos y le fallamos a Dios. Pero el amor de Dios es fiel. Aún en medio de nuestra infidelidad, en nuestras fallas, en medio de los desafíos, cuando podemos caer, el Señor nos levanta en su amor, en su misericordia, en su gran bondad, en ese fruto del Espíritu. ¡Aleluya! ¡Qué bueno es Dios! Bendito el nombre del que vive. Y cuando nosotros hablamos del amor, hablamos de ¿verdad? Según la Real Academia Española, le vamos a traer esta definición. Es una unión del afecto que nace de la valoración del otro. O sea, cuando valoramos a otra persona, inspira el deseo de su bien. O sea, da el deseo de que esa otra persona esté bien. El concepto del amor es amplio. O sea, que es bien grande. Tiene muchas ramas. Puede referirse al amor como amistad, al amor propio. Pero hay tres que encierran todos estos tipos de amor. Número uno, el amor eros, que es conocido como el amor romántico entre pareja, que es hermoso. ¿Quién lo diseñó? Dios. Dice la Biblia que allá en el Edén, Adán y Eva, el Señor los unió en matrimonio y le dijo multiplicado y fructificado. Así que el amor eros viene de parte de Dios. Este amor romántico, este amor de pareja, Dios lo diseñó. Está el amor filial, es el amor entre familia, es el amor entre padre, hijo, hermano, tío, el amor entre la familia. Alabado el nombre del que vive. Pero hay una distinción en estos amores del tercer amor, que es el amor ágape. El amor ágape es el amor de Dios. Es un amor distintivo. ¿Por qué? Porque muchas veces el amor filial, cuando vienen los desafíos grandes, y voy a usar de ejemplo algo que quizás vivas a diario, lo has visto por la televisión. Cuando dos hermanos o algún familiar están peleando por alguna herencia, ¿qué pasa allí? Comienza una situación fuerte que muchas veces termina en los tribunales y a veces termina en tragedia. Entonces, ¿dónde quedó esta parte de amor filial? Es que necesitan el amor ágape. Porque el amor ágape es un amor distinto. Es un amor que marca un antes y un después en nuestras vidas. Y estos amores tienen que venir agarrados del amor ágape, que es el principal. ¿Los números a llamar cuáles son?
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2: Gloria al Señor. Llama para que recibas la oración de parte del Señor. Allí está nuestro hermano Leo y va a estar orando por ustedes. Así que, como bien decíamos, hay una distinción, hay algo distintivo. Alabado el nombre de Jesús. Pero el amor ágape, ese es muy diferente. El amor ágape es un amor incondicional. ¿Y qué es algo que es incondicional?
1: No tiene condición.
2: No tiene condiciones. Este amor no depende de los méritos ni de tuyo ni mío. Este amor no depende de las acciones tuyas ni mías. Es así. Porque somos salvos, ¿por qué? Por fe, por la gracia del Señor. Somos salvos por gracia, por su misericordia. No por lo que nosotros hagamos, dejemos de hacer. Porque el Señor nos amó sabiendo que el mundo lo iba a rechazar. Nos amó, dice la Biblia, por eso dice, de tal manera amó Dios al mundo que ha dado a su Hijo unigénito. ¿Sabía Jesús que lo iban a rechazar? Lo sabía. ¿Sabía Jesús que lo iban a azotar? Lo sabía. ¿Sabía el Padre que lo iban a azotar? Sí lo sabía. Pero aún así envió a su Hijo en amor. Y Jesús, en obediencia, en amor incondicional, vino a la tierra. Se hizo hombre, habitó entre nosotros. Dice la Biblia que se despojó de toda gloria, de toda grandeza, de todo. Se despojó de todo. Se humilló hasta lo sumo en amor por nosotros. Se desprendió de todo eso. Su gloria, todas las cosas. Y habitó en medio de nosotros. ¡Qué amor tan grande! Un amor incondicional. Alabado el nombre de Jesús. El amor desinteresado que provoca que las personas brinden a otros alguna ayuda, algo que necesiten sin esperar nada a cambio. Ese es el amor ágape, que no está esperando nada de respuesta. Da sin esperar nada a cambio. El Señor nos amó y nos sigue amando. ¡Aleluya! No porque nos portemos bien o no nos portemos bien. Nos ama. Claro, el resultado de tener a Cristo Jesús es un cambio de vida, es un cambio de conducta. Porque venimos a ser santificados en Él. El Espíritu Santo nos renueva, nos santifica de día en día, nos va transformando. Por eso hay una nueva creación.

0: ágape, el amor que proviene de Dios, cubre todas las bases de nuestra vida.
1: Amén.
0: El amor que proviene de Dios, gloria sea el Señor, llena aún vacíos en nuestra vida. El amor que proviene de Dios nos enseña a experimentar cómo verdaderamente debemos amar. El amor que proviene de Dios nos enseña a amar aún a nuestros enemigos. El amor que proviene de Dios nos enseña a amar.
1: ¡Aleluya!
0: Aún, aunque Jesús sabía que lo iban a llevar a una cruz, aún así Él los amó. Y dijo, Padre, perdónalos porque ellos no saben lo que están haciendo. Y ese amor llena nuestras vidas y las transforma. Porque ese amor que cuando llega a nuestras vidas, nosotros sentimos, gloria sea el Señor, que algo se desprende de nuestra vida.
1: ¡Aleluya!
0: Algo se desprende de nuestra vida porque cuando el amor de Cristo, te digo desde mi experiencia,
1: ¡aleluya!,
0: cuando el amor de Cristo llegó a mi vida, gloria sea el Señor, yo lo que sentí era un deseo de llorar y de llorar. Y yo sentía al Espíritu Santo tocando toda la parte en mi corazón.
1: Gloria al Señor.
0: Gloria sea el Señor. Y ese amor, gloria sea el Señor, yo lo puedo describir como un amor inigualable.
1: Amén.
0: Yo
1: ¡aleluya!,
0: lo puedo describir como un amor que en este mundo nadie te lo puede dar.
1: Santo.
0: Un amor, gloria sea el Señor, que cubre multitud de pecados.
1: Amén.
0: Un amor, gloria sea el Señor, que llega a lo más profundo de nuestras vidas y que ese amor nos hace reflejar el amor de Cristo.
1: Gloria al que vive, santo.
0: Gloria sea el nombre del Señor.
1: ¿Los números a llamar cuáles son?
0: 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Se puede comunicar, estaremos orando por cada una de sus peticiones.
1: Gloria a Dios. Gloria a Jesús. Y hablábamos, ¿verdad?, que el amor ágape es incondicional, pero también es por decisión. Nace de un acto consciente de la voluntad y el compromiso. Se distingue de los otros tipos de amor. ¿Por qué? Porque es un acto de la voluntad, no de las emociones. Así que Dios decidió en amor, porque Dios es amor, amarnos. Dios decide enviar a su Hijo en amor. Dios decide hacer todas las cosas que ha hecho por toda la humanidad. Él lo decidió en amor. Este amor, ágape, es un amor fiel y comprometido. Dios es fiel para cumplir cada promesa que hace a tu vida. Es un amor en una relación de respeto, de afecto y de lealtad. Porque la Biblia nos enseña que Dios no cambia. Dios sigue siendo el mismo hoy, mañana y por los siglos de los siglos. Porque Él no tiene sombra de variación. Él no tiene mudanza. Sigue siendo el mismo. Aunque le fallaste, sigue amándote. Aunque te equivocaste, sigue amándote. Aunque le falle más adelante, sigue amándote. De tal forma que perdona tu desobediencia, que perdona tus pecados, que quiere transformar tu vida y la mía, que quiere seguir renovando nuestra vida de día en día. Ese es el amor de Dios, ese amor ágape. Que muchas veces muchos no lo entienden, porque el hombre natural no entiende las cosas espirituales, pero Dios en su misericordia extiende este amor a toda la humanidad. Tenga a Cristo o no tenga a Cristo, los ama. Lo que el Señor rechaza es la conducta que no es de su agrado, es el vivir fuera de su voluntad, porque es una vida de pecado, una vida de traición, de cosas que no son de parte del Señor. Pero qué bueno por Jesús. Qué bueno que Dios envió a Jesús en amor. En ese amor que Él lo decidió. Alabado el nombre de Jesús. Tú decidiste, después que el Señor te amó, amarle. Ese amor fue recíproco. Tú se lo estás en agradecimiento, se lo estás mostrando, estando aquí conmigo. Y nosotros estando aquí estamos agradecidos en amor, porque Cristo nos ha enseñado a amar. Dios nos ha enseñado.

0: enseñado a mal, de tal manera que aunque nos señalen, seguimos amando. Aunque nos hagan la vida difícil, seguimos amando. Porque esas personas necesitan también conocer a Cristo. Necesitan tener un encuentro con Él. Muchas veces no entienden cómo nosotros podemos amar aún en medio de los desafíos, aún en medio de las enfermedades terminales, cómo podemos seguir viviendo esta vida de día en día y moviéndonos de día en día, tranquilo, en paz, en amor. Yo estoy seguro que tú has tenido muchas experiencias, muchos momentos duros que has testificado aquí y sigues amando al Señor porque Él te amó y me amó primero y amó primero a esta humanidad. Aleluya.
1: Aleluya.
0: Gloria al Señor. Así que la tercera cosa, o la tercera característica, debo decir, de este amor ágape, es un amor sacrificial. ¿Por qué? Implica un amor de entrega por el bien del otro. Me entrego por completo. Y esto lo muestra la cruz. Jesucristo en la cruz muestra este amor de entrega. Es un amor desprendido. Es un amor completamente desprendido. Se enfoca en el bienestar de aquellos que nos rodean. La Biblia nos enseña que nos amemos los unos a los otros. Que amemos al mundo. Alabado el nombre de Jesús. Que amemos a los que se levantan en contra de nosotros. Que amemos a cada persona como Cristo nos ha amado a todos. Qué lindo. Qué difícil es amar cuando alguien está en contra de uno, ¿verdad? ¿Verdad que es difícil? Es difícil. Es difícil. Pero con Cristo sí se puede. Así que el amor ágape es el que Dios mostró a través de su sacrificio, a través de Jesús y su sacrificio allá en la cruz del Calvario. Por amor a usted, por amor a mí y por amor a toda la humanidad. Qué lindo es el Señor. Porque el amor proviene ¿de quién? De Dios. Mire lo que dice en 1 Juan 4:7-8. Todo aquel que ama es nacido de Dios y conoce a Dios. El que no ama no ha conocido a Dios porque Dios es amor. Así que cuando nosotros vemos desde el contexto de lo que nos enseña la palabra del Señor, tenemos que amar con ese amor ágape. Porque ese amor ágape nos va a llevar a tener un amor filial correcto. Un amor eros hacia la pareja correcto. Sin herir, sin dañar. En el amor de Cristo.
1: Aleluya.
0: Qué distintivo. Estoy seguro que el amor que tú sentías antes de Cristo es muy diferente al que tienes ahora. ¿Sí o no?
1: Es diferente porque cuando uno no tiene al Señor, uno no es capaz de amar a su enemigo. Cuando uno no tiene a Dios, el amor uno ve desde una perspectiva muy diferente. Porque uno piensa muchas veces, tienen que ser buenos conmigo para yo ser bueno con ellos. O hay que pagar con la misma moneda. Pero cuando aceptamos al Señor en nuestra vida, la palabra nos dice que si tu enemigo tuviere hambre, dale de comer.
0: Amén. Eso es.
1: Cuando la palabra de Dios llega a nuestra vida, hace que nosotros amemos a nuestros enemigos. Hace que nosotros, gloria sea el Señor, podamos entender que ese amor, gloria sea el Señor, perdona.
0: Uh-huh.
1: Que ese amor, gloria sea el Señor, aleluya, nos lleva a una convicción más clara en nuestra vida de entender cuán Amén. Grande es el amor de Dios para con cada uno de nosotros.
0: Gloria a Dios.
1: Que aún nosotros, muchas veces fallándole a Dios, gloria sea el nombre del Señor. Aún nosotros fallándole a Dios, Dios sigue teniendo misericordia de nosotros.
0: Y Señor.
1: No digo que no va a haber consecuencias. Las consecuencias siempre van a llegar.
0: Amén.
1: Pero que aún nosotros, siendo pecadores, Él murió por nosotros.
0: Amén. Aleluya.
1: Gloria sea el nombre del Señor. Aún nosotros, siendo malos, Él tuvo misericordia de nosotros.
0: Aleluya.
1: Tuvo misericordia del que le enterró los clavos. Tuvo misericordia de aquel, gloria sea el Señor, aleluya, que lo escupieron. Tuvo misericordia de aquel, gloria sea el Señor, que hizo testigo falso en contra de Jesús. Tuvo misericordia de cada uno de ellos. ¿Por qué? Porque él tenía una misión. Y la misión era ser el Salvador del mundo.
0: ¡Aleluya!
1: Y esa misión que él tenía, él dijo en una ocasión, Padre, aparta de mí esta copa, pero que no se haga mi voluntad sino la tuya. Quiere decir, aleluya, gloria sea el Señor, que él sintió el peso.
0: ¡Aleluya!
1: Él sintió, gloria sea el Señor, ese peso de morir por cada uno de nosotros, porque no fue fácil. Él sufrió, padeció por amor. Dice que como cordero fue Señor. Llevado al matadero. Santo. Allí, gloria sea el Señor, sufrió y no abrió su boca.
0: Santo.
1: Mira cuán grande es el amor de Dios. ¿Estaremos dispuestos nosotros de Santo. Morir por nuestros enemigos?
0: Santo, aleluya.
1: ¿Estaremos dispuestos nosotros de hacer lo que Dios nos pide?
0: Gloria al que vive.
1: Gloria sea el nombre del Señor, Santo. Aleluya. Porque el Señor quiere inundar nuestra vida con su amor. El Señor quiere, gloria sea el Señor, que miremos a las almas que se pierden con amor. El Señor quiere que miremos a los demás con amor, porque si nosotros miramos a los demás con amor, gloria sea el Señor, esas vidas van a ser transformadas.
0: Amén, aleluya.
1: En una ocasión, rápidamente, para que siga Chevy, gloria sea el Señor, había, gloria sea el Señor, vive. Una pareja, un matrimonio. Gloria sea el Señor, su esposo era inconverso, no le servía al Señor. Ella le servía al Señor. Pero ¿sabe qué? Que ella le pidió a Dios que la llenara de su amor cada día.
0: Gloria a Jesús.
1: ¿Y sabe lo que ella hacía? El hombre llegaba a la casa borracho, a pelear, a discutir. Y ella lo que le tenía era la comida preparada.
0: Santo.
1: Llegaba a pelear y a discutir. Gloria y ella lo estaba esperando con una sonrisa.
0: Santo.
1: Gloria sea el Señor. Y llegó el momento que Dios hizo la obra en esa vida. Gloria sea el Señor. Y tú sabes que esta persona dijo, el amor que yo vi reflejado en ti, que aún yo haciendo lo malo, que aún yo haciendo que tú sufrieras, aún así tú me demostrabas el amor
0: ¡Aleluya!
1: De Cristo.
0: ¡Aleluya!
1: Y eso es algo,
0: Santo.
1: Gloria sea el Señor, que nos debe llevar a meditar.
0: Santo.
1: Estamos demostrando el amor de Cristo. Uh-huh. Estamos demostrando que Cristo vive en nosotros. Estamos demostrando con hechos, gloria a Dios, que Él ha hecho un cambio en nuestras vidas.
0: Santo.
1: Gloria sea al Señor.
0: Para meditar y reflexionar eso que nos acaba de decir nuestro hermano Ángel David. Gloria. Pero mire esto. Un amor inmerecido, pero necesario. ¿Qué es algo necesario?
1: Algo que necesitamos.
0: Eso es vital en nuestra vida.
1: Lo necesitamos.
0: El agua es vital en nuestra vida. Si dejamos de beber agua, ¿qué va a pasar? Nos deshidratamos. Y en algún punto nos vamos a morir. Igual si dejamos de comer. Así que este amor ágape es inminente. Es necesario tenerlo en la vida de nosotros.
1: Amén, gloria a Dios.
0: Bendito el nombre del que vive. Es indispensable.
1: Gloria a Dios.
0: Es indispensable más que el agua y más que lo que es el alimento, literalmente. Porque ¿sabe qué? Está establecido que el hombre muera una sola vez y después viene el juicio. Así que todos, si no viene Cristo antes y nos vamos con Él, vamos a llegar a lo que es la muerte. Y que cuando la muerte nos alcance con Cristo en nuestra vida. Con el amor de Cristo en nuestra vida. Con ese amor que sobrepasa todo entendimiento. Muchas veces la gente no entiende el amor de Dios. ¿Cómo Dios puede perdonar a un asesino? ¿Cómo Dios puede perdonar a un depredador sexual? Sí, a un depredador sexual, si se arrepiente de todo corazón, Dios lo perdona. Y ese es el amor de Dios que sobrepasa muchas veces el entendimiento de mucha gente. El amor de Dios.
1: Ay, santo, gloria a Jesús.
0: Dios nos amó, como dice, porque de tal manera amó Dios al mundo, aunque no lo merecíamos. Dios nos amó, aunque no lo merecíamos ninguno. Porque la Biblia dice, por cuanto todos pecaron, están destituidos de la gloria de Dios. Ah, pero es que yo no estuve en el Edén. Yo quiero que usted reflexione en este momento. Y dígame, desde que usted tiene uso de razón de lo que está bien y de lo que está mal, conciencia de que usted sabía que estaba mal y que estaba bien lo que estaba haciendo, si no ha fallado, ha hecho cosas incorrectas. Así que la Biblia dice que pecamos por nuestra propia concupiscencia. No porque el otro, por la otra, no, no. Nosotros decidimos en nuestro libre albedrío si lo hacemos correcto o no lo hacemos bien. Por cuanto todos pecaron, están destituidos de la gloria de Dios. ¿Sabía Dios que íbamos a fallar? Lo sabía. Porque Dios lo sabe todo. Pero Dios en su amor, en su misericordia, envió a Jesús para propiciar, ¿verdad? Lo que es el perdón de pecados. Lo que es la transformación del ser humano en Cristo Jesús. Ese amor ágape, ese amor que sobrepasa muchas veces el entendimiento de muchos seres humanos. Dice la Biblia, en esto consiste el amor, no que nosotros hayamos amado a Dios, sino que Él nos amó a nosotros primero. Él nos amó, más allá de lo que iba a pasar con su vida, más allá de que lo iban a crucificar, más allá de que le iban a dar latigazo, que lo iban a escupir, que le iban a poner una corona de espina, que el pecado del mundo, el tuyo, el mío, el de toda la humanidad, por todas las generaciones, iba a estar sobre él. El amor de Dios, el amor del Señor. Y envió a su Hijo en propiciación, en sacrificio, por nuestros pecados. El amor de Dios. Dios nos amó aunque no lo merecíamos, pero Él nos amó primero. Segundo, Él tuvo misericordia de nosotros, como decía Ángel David ahorita. Dice, pero Dios, que es rico en qué? En misericordia, por su gran amor con que nos amó. Aún estando nosotros muertos en pecado, y lo decía nuestro hermano Ángel David ahorita, aunque estábamos perdidos, sin fe y sin esperanza, aunque Dios sabía cuál era el lugar donde íbamos a estar, Dios nos amó y nos sigue amando y nos dio y nos da vida juntamente con Cristo por la gracia del Señor. ¿Por medio de qué? De la fe en Cristo Jesús.
1: Gloria a Dios.
0: Dios nos amó para darnos vida. Y es lo que está diciendo el texto bíblico, que ha dado a su Hijo unigénito para que todo aquel que en Él cree tenga vida eterna. Así que Dios nos amó para darnos vida. Nos dio un camino. ¿Quién es ese camino? Jesús. Y nosotros decidimos caminar en ese camino que nos conduce a la vida eterna al lado del Padre Celestial.
1: Amén. Gloria a Dios.
0: ¿Tomaste la mejor decisión? Yo tomé la mejor decisión. Hoy te invitamos a tomar la mejor decisión. Te invitamos a que dejes el paso. No por lo que te rodea, no por las circunstancias, no por lo que dirán, porque la gente se va a burlar, el cristianito, el religioso. Olvídese de todo eso. Más importante es tener el amor de Dios en tu vida, para que cuando Cristo venga a buscar la iglesia del Señor, no te quedes en este lugar, porque aquí va a ser el lloro. La gente va a llorar, la gente va a desear haberse ido con Cristo cuando venga a buscar a la iglesia. 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
1: 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Para la oración puede llamar, nos estaremos orando por su petición.
0: Así que el Señor dice en Juan 1:49, en esto mostró el amor Dios para con nosotros, que Dios envió a su Hijo unigénito al mundo para que vivamos por Él. Para que seamos embajadores de Él, para que vivamos en Cristo. Esto es vivir en Cristo. Llevar la palabra, Ángel David. Llevar las buenas nuevas de salvación. Viernes tras viernes estás aquí con nuestros hermanos Leo y todos los que se allegan, llevando palabra de vida. Llevando la palabra de verdad, la que no ha sido adulterada, la que transforma, la que cambia, la que produce cambio a tu vida y a mi vida.
1: Gloria a Jesús.
0: Bendito el nombre del que vive. ¿Pero por qué lo envió? ¿Por qué lo envió? Porque hubo una separación del hombre y Dios allá en el Edén por la desobediencia. El pecado nos separa de Dios. Por eso necesitas a Cristo. Por eso necesitas aceptar al Señor en tu vida, para que tus pecados sean perdonados y agarres en tu vida a Cristo por medio de su Espíritu Santo que viene a habitar en ti.
1: Santo.
0: Tenemos al Espíritu Santo que nos dirige a toda verdad, quien nos da la sabiduría, quien nos da la palabra para traértela a través de estos medios. Esto no es sabiduría humana, es sabiduría de parte del Señor, es palabra viva y eficaz de parte de Dios. Así que yo estoy seguro que nuestro hermano Ángel David y nuestro hermano Leo y todos los que se llegan aquí, todo lo que están haciendo es en amor, ¿cierto o no? ¿Cómo ha sido la experiencia? Viernes tras viernes aquí, hermano.
1: Ha sido maravillosa porque realmente, gloria sea al Señor, se llega a las vidas, porque realmente, gloria sea al Señor, a través de la radio, gloria sea al Señor, hay personas que no se puede llegar a ellos en un culto en la calle, porque muchos de ellos se encuentran privados de la libertad, muchos de ellos se encuentran en, tal vez en un hospital, se encuentran encamados, y ellos están escuchando la palabra de Dios y ellos están siendo bendecidos. Gloria sea el Señor a través de la palabra del Señor.
0: Aleluya. Qué bueno es Dios.
1: Gloria a Jesús.
0: Que Dios provee los medios como esto. Que Dios bendiga, ¿verdad? Cada estación y bendiga esta estación. Y que el Señor siga, ¿verdad? Sustentándola en el nombre de Jesús para que podamos seguir llevando la palabra.
1: Gloria a Jesús.
0: Que trae vida, que transforma, que cambia, que sigue transformando a cada uno de nosotros y a ustedes también.
1: Gloria
0: a Jesús. Así que, pero Jesús dijo esto: yo soy, no yo. No Ángel David, no Leo, no los que estamos aquí ni los que lleguen. Yo soy el camino, la verdad y la vida, y nadie va al Padre si no es por mí. No hay otro medio, Ángel.
1: Gloria a Dios.
0: No hay otra manera. No hay medium. No hay ninguna estatua que te pueda llevar a Cristo. Te lleva a Cristo, te lleva a Dios Jesucristo.
1: Amén.
0: Jesucristo es el medio. Jesucristo es la verdad. Jesucristo es el camino. Él vino y trazó el camino. Y él dijo: el que cree en mí, aunque esté muerto, vivirá.
1: Gloria a Dios.
0: Aleluya. Así que cuando nosotros partimos de esta vida, si partimos con Cristo, no hay muerte eterna, sino vida eterna con Cristo. Aleluya. Jesús también dijo: yo soy la vida verdadera. Él es la vida verdadera. Yo soy el buen pastor, y el buen pastor su vida da por las ovejas. Jesús dio la vida por ti, aunque aún todavía no le sirve. Aunque aún no te has arrepentido. Aunque aún todavía estás claudicando si lo aceptas o no. Él dio su vida por ti también. Porque te ama. Ama a tu familia. Ama a tus hijos. Aunque estén en la calle, en las drogas. Aunque estén en el alcohol. Aunque usted no vea resultados. Dios sigue amándolo. Sigue llamándolo. Sigue buscando transformar sus vidas. Esto no se ha acabado. Esto es hasta que Cristo venga. Y mientras haya vida, hay esperanza.
1: Gloria a Jesús.
0: Porque en Cristo hay esperanza.
1: Gloria a Dios. Aleluya.
0: Tercer punto. Dios nos amó para no ser condenados. Porque ese amor lo llevó a llegar a la cruz. Ese amor desprendido. Ese amor ágape. Ese amor, bendito el nombre de que vive, que hemos estado describiendo esta noche, ya esta tarde, casi noche, para que nosotros nos fuéramos condenados. Porque no envió Dios a su Hijo al mundo para condenar al mundo, sino que para que el mundo sea salvo por él. Pero aquí hay un asunto muy importante, Ángel. Si yo te entrego esto y te digo, te lo voy a regalar, y te digo, te lo voy a regalar, y tú no lo coges, ¿qué pasa? ¿No lo vas a qué? No lo vas a tener. No lo vas a recibir. Y yo sigo insistiendo, Ángel, cógelo. Te lo estoy regalando. La salvación es gratuita. La salvación viene a través de Jesucristo. Él pagó el precio muy alto. Escúcheme bien. Pagó un precio. Su muerte, su sangre fue derramada por usted y por mí y por toda la humanidad. Recibe a Cristo como Salvador. Si yo puedo seguir aquí ofreciéndole mi celular como regalo a Ángel David, pero hasta que David no extienda su mano, hasta que David no agarre el celular, pero hasta que tú no abras tu corazón, bendito el nombre del que vive, hasta que no decidas abrir tu corazón y le digas al Señor: perdona mis pecados. Aquí hay un corazón que reconoce que te necesita. Hasta que no hagas eso, hasta que no lo verbalices, hasta que no te desprendas completamente de todas las cosas terrenales y le digas al mundo no, y le digas a Cristo, aquí estoy, recíbeme, perdóname, restáurame, dame ese amor ágape que yo lo pueda sentir palpable en mi vida. Ahí va a venir un cambio, ahí va a venir una transformación. Ahí vas a sentir el cambio en tu vida como lo hemos experimentado y lo seguimos experimentando nosotros.
1: Gloria a Dios.
0: ¿Verdad que sí? Es un amor que sobrepasa todo entendimiento. Dice, el que cree, el que en él cree, no es condenado. Pero el que no cree ya ha sido condenado porque no ha creído en el nombre del unigénito Hijo de Dios. ¿Los números a llamar son?
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0: Así que para no ser condenados, ¿qué hay que hacer? Hay que ¿qué? Que creer. Hay que creer. Porque dice, para que todo aquel que en él cree, no sé qué, no se pierda, mas tenga vida eterna. Así que la certeza de lo que se espera, la convicción de lo que no se ve, es la fe. Cuando tú crees, cuando tú pones, depositas todo en las manos de Dios y confías en que Él está seguro. Todo. La Biblia dice en el libro de los Salmos, encomienda a Jehová tu camino, confía en él y él hará. Gloria a Dios. Así que cuando decides poner todo en las manos de Dios, cuando decides poner tu corazón en las manos de Dios, cuando decides poner toda tu vida en las manos de Dios, va a haber un cambio. Porque estás encomendando, estás poniendo todo en sus manos. Y que tienes, luego que tienes, ¿cuál es el segundo paso? Confiar que en sus manos está bien. Si yo vengo y tengo aquí algo de mucho valor y le digo a Ángel David, guárdame esto. Y yo estoy confiando de que Ángel David, lo que yo le estoy entregando, me lo va a guardar de tal manera de que está seguro. Mucho más cuando nosotros ponemos nuestra vida en las manos de Dios. Porque en las manos de Dios nuestra vida está segura. Porque si vivimos, vivimos para Cristo. Y si morimos, morimos para Él. Cuando nosotros partimos de esta tierra, no partimos para tener una muerte de tristeza, de dolor. No, no, es una muerte en Cristo que fluye vida. Fluye vida. Fluye esperanza. 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
0: 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No espere ni un minuto más. Cristo está a la puerta. Está pronto a venir. Y la iglesia va a ser levantada. Y todo aquel que ha recibido a Jesús va a ser levantado en ese día. Aleluya. Lo estamos esperando, Ángel.
1: Gloria a Dios.
0: Todos los días. Como si el Señor viniera en este instante.
1: Ay, santo.
0: Bendito el nombre del que vive. Así que si le recibes, entonces. Porque dice la Biblia, porque por gracia soy salvo, por medio de la fe. ¿En quién? En Cristo Jesús. Esto no es de nosotros, pues es don de Dios. Es un regalo de Dios, no por obras, para que nadie se gloríe. Por eso el tema, bendito el nombre del que vive, un amor inmerecido, pero necesario para nuestras vidas. ¿Por qué inmerecido? Porque no lo merecíamos ni lo merecemos. Porque no hay cosa suficiente que nosotros podamos hacer para pagar el precio que pagó Jesús en la cruz del Calvario. Para darnos vida eterna. Gloria al Señor.
1: Gloria a Dios.
0: Así que mi experiencia ha sido, y con esto voy cerrando, y ¿verdad? Para que nuestro hermano Ángel David, ¿verdad?, tenga unas palabras para usted, audiencia, que yo sé que el Espíritu Santo le está tocando a decirle unas palabras. Yo andaba sin fe, sin Cristo y sin esperanza. Y ya yo estaba desesperado hace más de 20 años. Y no hallaba cómo resolver en la situación en que yo me encontraba. Y yo era ateo. Le está predicando un ateo. Yo no creía ni en la luz eléctrica, para que usted me pueda entender. Yo no creía en nada ni en nadie. Mi niñez fue un poco difícil. Pasé momentos duros, se creó raíces de amargura en mi corazón, dolor fuerte en mi corazón. No confiaba en nadie por lo que pasé de niño. Pero llegó Cristo. A mis 24 años llegó Cristo. Llegó Cristo. ¡Aleluya!
1: ¡Gloria a Dios!
0: Bendito el nombre del que vive. Y hace más de 20 años que le sirvo. Ese Cristo, ese amor ágape, sanó mi dolor, sanó mis raíces de amargura, las arrancó, cambió mi vida. Y hoy estoy predicándote la palabra de Dios por su misericordia y gracia, por su amor. Porque es por su amor. Amén. Hermano Ángel David.
1: Gloria sea el Señor. ¿Sabe qué? Puede llamarnos a los teléfonos si quiere aceptar al Señor. Puede llamarnos al 787-849-1061 o al 787-849-2410. La palabra de Dios dice, si confesares con tu boca que Jesús es el Señor y creyeres en tu corazón que Dios les levantó entre los muertos, serás salvo. Porque con el corazón se cree para justicia, pero con la boca tú confiesas para salvación. Quiere decir que cuando nosotros, gloria sea al Señor, le decimos, Señor, yo te acepto. Señor, yo confieso con mi boca. Entonces tú le haces, gloria a Dios, permite que Él entre a tu vida. Entonces Él comienza a transformar tu vida, a cambiarla. Y algo, gloria sea el Señor, que me llegaba a la mente mientras Chevy estaba, gloria sea el Señor, trayendo la palabra, es que la palabra de Dios establece que sin derramamiento de sangre no hay remisión de pecado.
0: Amén.
1: Jesucristo tenía que morir en la cruz del Calvario porque Él era el único sacrificio aceptable ante Dios.
0: Gracias, Espíritu Santo.
1: ¿Por qué? Porque,
0: gracias,
1: gloria sea el Señor, antes se tendían a llevar en machos cabríos y solamente el pecado, solamente era cubierto. No había una limpieza de ese pecado. Pero al llegar Jesucristo y morir por nuestros pecados, el velo se rasgó.
0: Santo.
1: Al llegar Jesucristo, morir por nuestros pecados.
0: Santo, aleluya.
1: Ay, santo, mi alma alaba el nombre
0: poderoso
1: del Señor. Al Él llegar a nuestras vidas, gloria sea el Señor, aleluya. Es diferente, ¿sabe por qué? Gloria sea el Señor. Porque usted tiene, gloria sea el Señor, acceso directo.
0: Sí, Señor.
1: Al Padre, Dios, por medio de Jesucristo. Y qué bueno, santo, que no tenemos que hacer sin número de ceremonia para que el Espíritu Santo esté. No. Tenemos que solamente tener un corazón agradecido, un corazón que le ame, un corazón que le busque, un corazón, gloria sea el Señor, que esté dispuesto a ir ante su presencia y decirle, Señor, aleluya, yo sin ti nada puedo hacer.
0: Aleluya, gloria al que vive.
1: ¿Cuántos se atreven a decirle en esta noche, yo sin ti nada puedo hacer, Señor?
0: Llama, llama, llama.
1: Aquellos, gloria sea el Señor, que digan, gloria sea el Señor, sin ti yo nada puedo hacer, Señor Jesucristo.
0: Aleluya.
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0: Este es el momento. Aleluya. No dejes de llamar. Hay palabra de esperanza y hay tiempo de esperanza para tu vida. Si quieres la transición, si quieres un cambio de mentalidad, si quieres un cambio de vida, y como decía nuestro ángel, nuestro hermano Ángel David, porque Jesucristo es el cordero que quita, no lo cubre, como hacían las tradiciones antiguas, todo lo que se hacía antes. Él quita el pecado. Porque cuando Él murió, llevó sobre sí todo ese peso. Lo cargó, siendo inocente, lo cargó sobre sí para darnos a nosotros vida, para que fuéramos justificados delante del Padre. Por eso, como muchas veces dice nuestra pastora, cuando en un momento dado nosotros podemos fallar y podemos equivocarnos en medio de los desafíos, Jesús le dice, yo morí por ellos.
1: Santo.
0: Mira mi sacrificio, yo morí por ellos. En amor, di mi vida. Perdónalos, restáuralos. Ese es el amor de Dios.
1: Gloria a Jesús.
0: Ese es el amor del Señor. Le damos gracias a Dios por su amor infinito.
1: Gloria a Jesús.
0: Porque es que cubre multitud de pecados, cubre un sinnúmero de cosas. Pero no nos da licencia para hacer lo incorrecto.
1: No.
0: Eso es necesario para que haya un cambio, haya perdón, haya restauración en tu vida y en mi vida. Y para que nosotros sigamos poniendo nuestros ojos en Jesús, el autor y consumador de nuestra fe. Aleluya.
1: Gloria sea al Señor. Y sabemos, gloria sea al Señor, que Dios nos perdona, pero no podemos abusar tampoco de ese perdón, de ese amor de Dios. Estamos hablando ya para los que, gloria sea al Señor, ya aceptaron a Cristo en su vida.
0: Eso hace.
1: Que han tomado la decisión y ya llevan tiempo en los caminos de Dios. Uh-huh. Estas personas, gloria sea al Señor, saben que podemos fallarle a Dios, pero practicar el pecado es muy diferente.
0: Amén.
1: Porque cuando practicamos el pecado, dice que el que practica el pecado no es de Dios. Uh-huh. Entonces, gloria al Señor, tenemos que tener mucho cuidado. ¿Cómo nos movemos en este caminar? ¿Cómo nos dirigimos? ¿Cómo, gloria sea al Señor, cómo caminamos? Gloria sea al Señor.
0: Gloria
1: al ¿Sabe Señor, por qué? Jesús. Porque, gloria sea al Señor, el amor de Dios también corrige.
0: Amén.
1: El amor de Dios dice que como padre, como hijo, a quien ama, lo corrige.
0: Lo corrige, amén. Aleluya.
1: Entonces, gloria sea al Señor, el amor de Dios, aleluya, también corrige. Santo. El amor de Dios también dice lo malo. Uh-huh. Y te dice para que lo corrija. Ay, santo, santo, qué bueno es Dios.
0: Santo, santo.
1: Entonces, gloria sea al Señor. Tenemos que entender que el amor de Dios no es solamente, nene, no, nene, tranquilito. No, no. El amor de Dios también nos dice, mira, estás haciendo esto, tienes que arreglarlo. Estás moviéndote de esta forma. Yo no quiero que sea así, yo quiero que sea así. Yo quiero que sea como dice mi palabra. Y si yo me muevo como dice la palabra, voy a tener victoria. Si yo me muevo como dice la palabra, gloria sea el Señor, la presencia de Dios me va a acompañar. Si yo me muevo como dice la palabra, los muros se van a caer.
0: Aleluya.
1: ¿Por qué? Porque yo me estoy moviendo en la dirección correcta.
0: Sí, Señor.
1: Yo me estoy moviendo, gloria sea el Señor,
0: poderoso,
1: en lo que Dios tiene para mi vida. Yo no sé a quién Dios le está hablando.
0: Aleluya.
1: Pero a alguien Dios le está hablando y le está Espíritu diciendo, en momento, gloria sea el Señor, de retomar lo que dejaste. Es momento de retomar, gloria sea el Señor, lo que dejaste en el camino.
0: Sí,
1: hay gente que me están escuchando, aleluya, que predicaban la palabra de Dios y se alejaron de él. Hay gente que me están escuchando, gloria al Señor, que el Señor los usaba poderosamente y ahora mismo no están congregándose, no están buscando de la presencia de Dios. Y el Señor le está diciendo, Jesucristo te ama.
0: Aleluya.
1: Él quiere que tú vengas a Él para Él perdonarte, santo, para Él limpiarte y para Él usarte.
0: Santo, sí, Señor Jesús.
1: Porque Él te limpia. Gloria sea al Señor. Escribe tu nombre en el libro de la vida cuando le acepta. Pero también quiere usarte.
0: Sí, Señor Jesús.
1: Gloria sea el nombre del
0: poderoso
1: Señor Jesús.
0: Dios.
1: También quiere usarte. Gloria sea al Señor para que seas testigo fiel. Para que seas un testigo fiel.
0: Amén.
1: Gloria sea al Señor,
0: sí, Señor,
1: de lo que el Señor quiere para con cada uno de nosotros.
0: Llama para oración. Llama.
1: 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Hay gente que nos estuvieron escuchando y, gloria sea al Señor, tienen una lucha para llamar. Tienen una lucha para llamar. Pero, gloria sea al Señor, el Señor te ha hablado claro.
0: Amén.
1: El Señor te ha dicho que tienes que venir a Él.
0: Amén.
1: Él te ha dicho que tienes que venir a Jesucristo.
0: Sí, Señor.
1: Cuando vienes a Jesucristo, gloria sea el Señor, aleluya, tienes acceso al Padre.
0: Eso es. Aleluya.
1: Está diciendo la palabra de Dios que no es San Judas Tadeo, no es la Virgen del Pozo. No. Gloria sea el Señor, aleluya. Sí, respetamos a la Virgen María, la respetamos, pero no podemos adorarla. Porque solamente el que murió en la cruz es el que se merece nuestra adoración.
0: Aleluya.
1: Solamente aquel que pagó el precio es el que se merece
0: poderoso
1: nuestra
0: Dios
1: adoración. Aleluya, gloria sea el Señor. Porque Él quiere que vengamos a Él. Dice más, dice que el que viene a mí yo no lo echo fuera.
0: Amén.
1: Quiere decir que el que viene al Señor humillado, ay santo, Él lo va a recibir.
0: Gloria
1: aquel que viene con un corazón contrito y humillado. Él no lo desprecia. Gloria sea al Señor. Él no lo desprecia.
0: Sí, Señor.
1: Cuando tú vienes humillado ante su presencia, Él va a obrar en tu vida.
0: Santo.
1: Él va a transformar tu vida. Muchas veces las cosas no surgen de la noche a la mañana, porque esto conlleva un proceso, un sometimiento a Dios. Gloria sea al Señor. Aleluya. Y tenemos que caminar mucho en este camino. Tenemos que recorrer mucho en la carrera. Nos agotamos, nos cansamos. Pero qué bueno que Dios está ahí con nosotros.
0: Amén.
1: Gloria sea al Señor. Dios le bendiga, gloria sea el nombre del Señor.
0: Dios bendiga.
1: Cada
0: Dios
1: uno
0: bendiga
1: de los que nos estuvieron escuchando a través de la Gloria sea al Señor, plataformas digitales, a través de la radio. Cada uno de los que estuvieron escuchando esta palabra, gloria sea al Señor. El Señor le ama. El Señor Amén. Quiere bendecir tu vida y ayudarte. Dios le bendiga. Esto ha sido todo. Gloria sea al Señor por esta noche. Recuerde que la gloria siempre es de nuestro Señor Jesucristo.
0: Dios Amén. Le bendiga.
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Pero mientras hay vida, Dios sigue escribiendo nuestra historia. Y aunque el proceso duela,

Así que mi gente, como siempre, tú estás disfrutando de la mejor música en tu radio. Esa linda, bella y hermosa música la tengo yo aquí para ti en el 106.1 Renacer. Aquí se alaba a Cristo 24/7.

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Deja las 99 y va a buscar aquella que se perdió, pero la encontró.

Bueno, mi gente, alegrando tu vida con mucha música viva que emana del cielo y llega a tu corazón. Te recuerdo a las 8, transmisión en directo, directamente desde la iglesia Ciudad Refugio, que pastorea el reverendo David Rusi en la ciudad de Cabo Rojo. Eso será a las 8 de la noche.

Una vez mi esposo y yo estábamos esperando una respuesta de Dios. No sé a cuánto a usted le ha pasado que cuando está esperando una respuesta, su corazón se pone en angustia y necesita el don de esperar la paz de Dios. Me recuerdo que estando en el trabajo, Dios me dio una respuesta, esta letra a mi mente, a mi corazón. Me decía: Daniel, no importa la circunstancia que estés pasando, la última palabra la tengo yo. Esta oración ha sido de gran bendición para nosotros. Y en esta noche te digo, no importa lo que estés pasando, la última palabra la tiene el Señor.

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1: Bueno, mi gente, este es para ti el 106.1 Renacer, así que ahora le doy paso a una transmisión en directo directamente desde la Iglesia Ciudad Refugio que pastorea el reverendo David Rusi en la ciudad de Cabo Rojo. Amén.